0: Que ese es en el único momento que las personas recuerdan de Dios. Ajá. Te ponen la mano en la cabeza, dicen, ay Dios mío,
1: me voy a morir. Eso. No, señores, esto no es un relajo. El simulacro es para que usted aprenda en un momento de emergencia qué hacer. Ahora, no entendí eso de las manos en la cabeza. ¿Por qué? ¿Cómo tú te vas a agarrar si tienes que agarrarte de algo? Espera, tú gritas. Sí.
2: Buenas noches, DJ Fran.
1: Ajá.
2: Chapal del 4, Corredor de Independencia.
1: ¿Qué pasó, muchacho?
2: DJ Fran, pero también cuando tú te pones la mano en la cabeza, es cuando tú agarras y juegas los cuartos de la casa del mes. Tú no te la pones, no, tú se la pones 20 veces.

0: Hey, atención mi gente, si usted no recibió la notificación de emergencia, atención, ponga atención a esto. En configuración del teléfono, notificaciones, me sigue. Configuración, notificaciones, al final de notificaciones, al final, dice emergencia presidencial o alerta. Usted activa todas las funciones que están ahí, todas, incluyendo la que dice simulacro. Y es posible que usted reciba la alerta. Sí. Ahora, si no lo recibe, a veces es por la telefónica. Sí, no sé a qué se debe eso. Seguimos hablando con la gente de por qué ponerse las manos en la cabeza. Ya entendimos, a veces del asombro para protegerte de los escombros que puedan caer. Sí, ya, hombre, está bueno.
1: Buenas noches, DJ Fran, buenas noches. Que Dios te bendiga. Mira, DJ Fran,
0: ajá,
1: a mí el ponerse la mano en la cabeza es como un lamento. Para usted poner la cabeza en la mano en la cabeza, como tú estás lamentando
0: años. Claro, también.
1: Eso significa para mí un lamento en la cabeza.
0: Y que, ay, Dios mío, ya llegó el terremoto. Sí, puede ser eso también. Saludos para Randy, que está de cumpleaños hoy. Muchas felicidades desde Boston, Massachusetts. Saludos y bendiciones de parte de Randy Mejía. Sí, ya lo sabe, está de cumpleaños hoy, Randy. Así que muchas felicidades. Saludos para... ¿qué es lo que dice ahí? No, ponga su nota de voz. Sí. Bueno, esta noche yo quería tratar el tema de... pero mira quién está aquí. ¿Qué quiere decir ella? Ven, dale, ¿por qué las manos en la cabeza? Ay, Dios mío, ya, se jodió todo. Dime.
2: DJ Fran, buenas noches, Dios le bendiga.
0: Ajá.
2: Lo de la mano en la cabeza es, varón.
0: Ajá.
2: Porque la cabeza es el tuante del cuerpo.
0: ¿El qué?
2: Y uno se agarra,
0: ajá,
2: y se aguanta la cabeza.
0: Sí.
2: Porque cuando uno se asusta, los sesos, ah, comienzan.

0: seguimos hablando con la gente. No, no, ya está bueno el tema. Pero si usted quiere seguir hablando, sí, pero uno aprende, claro. Yo no sabía eso, que era para protegerse de los escombros o para lamentarse. Sí, porque eso sí, yo lo conocía. Uno se lamenta de la situación cuando le pone las manos en la cabeza, cuando uno se asombra con algo. Es cierto eso.
1: Buenas noches, ¿cómo está DJ Frank? Un saludo a mi gente, Chuchi Méndez, activo desde Brisa del Este.
0: Hey, Chuchi, ¿qué es lo que es, muchacho? Saludos y bendiciones para ti, dímelo, ¿qué pasó? Hey,
2: buenas noches, DJ Frank, ingeniero Cueva La Uva. DJ Frank, la verdad es mala de ver. La verdad es mala de ver. Es tan así que tú tienes un accidente y los primeros 5 o 6 días tú andas como nervioso en la calle.
0: Con la mano en la cabeza.
3: No, sí. DJ Frank, español a este lado. Bueno,
0: ¿qué pasó, español?
3: Desmontándome del carro.
0: ¿Qué pasó?
3: Me sonó la alarma.
0: Ah.
3: Yo me desmonté.
0: ¿Y qué pasó?
3: Y miré. Mucha gente.
0: ¿Qué?
3: No le sonó, a muchos sí.
0: No, pero usted tiene que ponerse la mano en la cabeza, ¿eh? De una vez.
4: DJ Frank, buena noche, buena noche. Yo cuando así me tapo la boca.
0: ¿Pero y por qué la boca?
5: Buena noche, amigo DJ Frank.
0: Dime.
5: Cuando los ciudadanos se ponen la mano en la cabeza, es pidiéndole a la misericordia de Dios que le

0: Aquí está DJ Frank, DJ Frank Radio en Instagram. Síganme ahí, señores. Bueno, esta noche yo quería hablar de un tema que me llamó mucho la atención. Oye, pero ¿cómo es posible? ¿Qué pasó aquí? Un señor se separó de su esposa, o sea, se divorció oficialmente de su esposa en la mañana y en la tarde él compró un boleto de lotería. Eso pasó en Estados Unidos, y resulta que ese boleto que él compró ese día, en la tarde, recuerda, se divorció en la mañana, resultó ganador de $40 millones. 40 millones. Entonces la esposa estaba exigiendo que a ella debería tocarle la mitad, porque estaban casados, pero yo no sé qué usted opina, ¿Debería él darle la mitad de ese dinero a su ex esposa, aunque se divorció ese mismo día, el día que compró el boleto? Sí, pero fue en la tarde que lo compró. ¿Usted entendió? Ya estaban divorciados, digo yo. No sé qué usted opina. Sí. No, pero que fueron, incluso fueron, ella fue a reclamar de que tenía que darle la mitad de ese dinero porque ese mismo día se habían divorciado. No, opine usted, venga, 809-563-1092. Ahora, si él es buena gente, deberían darle, qué sé yo, un par de milloncitos, ¿verdad? Porque era su esposa. Ahora, yo creo que inmediatamente se divorció le cambió su suerte. Es lo que yo creo. Porque usted ganarse la lotería, inmediatamente usted se divorcia de su esposa, eso como, wow, salí de esa sal. Sí, porque a veces hay personas que azaran, en serio. Tanto hombres como mujeres. Hay hombres que azaran a la mujer. Igualmente hay mujeres que azaran al hombre. Sí, que no tienen suerte para nada. Todo se le da mal. Entonces yo creo que eso fue lo que le pasó a él. Salió de esa sal, inmediatamente le llegó su suerte. Sí.
1: Bueno, DJ Frank, yo diría que si él todavía la sigue amando,
0: ¿cómo que
1: siente el deseo de su corazón, dale la mitad, sí, puede dárselo.
0: No.
1: Porque sale del corazón. Ahora, si el corazón de él está duro y no quiere, mire, no hay santo que pueda.
0: No, porque yo creo que eso fue una señal. Mira, tu suerte cambió. No le den a hombre, Digo yo. ¿Usted qué opina? 809-563-1092. Aquí está DJ Frank con la número 1 de música Hicks 92.

0: Seguimos aquí, señores. Opine. Su opinión es importante. Claro que sí, dale,
1: ven. Esa mujer lo que lo tenía salado. Gracias a Dios que se desapareció esa mujer. Se despegó esa mujer, se dejó, se divorció. Y si no, nos había sacado. Eso no tiene que darle un peso. A ella no le toca a nadie a eso.
0: Ahora, usted también, si usted quiere, usted le da alguito, como dicen. Gracias a Dios salí de ti, toma, vete. No te quiero ver ni en pintura. Sí, ahora, si usted quiere, no obligatorio.
2: Sí, DJ Frank.
0: ¿Qué pasó?
2: ¿Quieres tú decir que la mujer era que lo tenía salado?
0: Pero claro.
2: Dios mío, DJ Frank, pues tú no eres fácil.
0: Pero claro.
2: Ay, padre.
0: Pero, ¿ustedes creen que porque es mentira? También hay hombres que salan a las mujeres. Las mujeres a veces se deja un hombre que... Oye, y después tú la ves bollante, brillante, y el hombre loco por volver con ella. No, pero también es así.
3: Buenas noches, DJ Frank, te habla David Uber.
0: Dime, David.
3: DJ Frank, pero si yo se divorcié ese día, a ella no le toca nada.
0: ¿Tú crees?
3: Porque si, y si no se va a sacar la loto, el hombre, ella no le va a hacer caso, ni le va a mirar.
0: Claro,
4: ahí se ve que esa mujer tenía ese hombre salado, porque no me hicieron divorciarse para él ganarse la lotería. No, pero si tienen hijos en común y duraron mucho tiempo, él le puede dar uno o dos millones de pesos nomás de ahí.
0: No,
4: de pesos no, de dólar, ¿verdad?
0: No.
4: De dólar.
0: Y tanto, no, usted se pone su pensión y los hijos que disfruten de su dinero. Ahora usted quiere que lleve a sus hijos también. Venga.
5: Buenas noches, DJ Frank, buenas noches. DJ Frank, es un vivo ejemplo de lo que estaban hablando casi ahora mismo.
0: ¿Qué?
5: De ponerse la mano en la cabeza. Esa mujer se puso la mano en la cabeza cuando se dio cuenta que ese hombre se sacó esos cuartos.
0: Y que no. ¿Y para qué tú te vas a decir? Yo te amo, mi amor.
3: Buenas noches, DJ Fran. Buenas noches. El niño está a siete lados.
0: ¿Qué pasó?
3: Si fuera yo,
0: ¿qué hace?
3: Yo buscara 3,000 o 4,000 pesos y le pagara un vuelo para que se me alejara más. No le dieron yere, le pagaba un vuelo para que se aleje de mí. No le dieran ni un kiki.
0: Oye, pero eso es tener mala suerte. Porque usted sabe, si usted está casado legalmente, a usted le toca mitad y mitad. Un par de horas después de divorciarse y el hombre se saca el premio mayor.
6: Buenas noches, DJ Frank. Bueno,
0: ¿qué?
6: Digamos que hubiera sido viceversa, que fuera, digamos, yo,
0: ajá,
6: que me hubiera sacado ese dinero y yo me hubiera divorciado de mi esposo, lo que sea.
0: Ajá.
6: Yo le hubiera dado algo, no la mitad, claro que no, porque ya estamos divorciados, ya cada quien vive por su lado, porque a veces uno no sabe por qué fue la razón del divorcio.
0: Ajá.
6: Pero yo sí le doy algo, no la mitad, pero algo le doy. O, dependiendo si era un buen esposo, entonces tú sabes, pero la mitad no. Yo le doy, claro que sí, para que viva bien, pero no la mitad.
0: No hablo mentira, ¿viste?

0: Ella se puso la mano en la cabeza. Ay, qué error cometí.
1: Cuando el sentimiento con mujeres traicioneras.
0: 809-563-1192. La hora del colmadero con DJ Frank.
2: Dímelo.
0: Wey, ¿qué pasó? No, no.
3: Ay, Frank.
0: ¿Qué
3: pasó? Buenas noches, Frank. Buenas noches.
0: Dime, dime.
3: Frank.
0: ¿Qué pasó?
3: Frank.
0: Pero dime.
3: No le.
0: ¿Qué?
3: Frank.
0: Pero ven acá.
4: Buenas noches, DJ Frank. Dios me dejó dormir de Pantoja.
0: Dime, Dios me dejó.
4: Si yo soy, yo le doy un par de milloncitos, pero yo no le doy la mitad porque ya él salió de la sal que tenía y de que salió de ella. Consiguió suerte, claro. Entonces, ni siquiera la vuelvo y la miro.
0: De verdad, sí, Dios.
5: Yo creo que él debe, si es de él, debe de darle algo. No, pues no lo que ella quiera, pues ya ellos se divorciaron y ya no tienen que ver con eso.
0: Claro, y él le dio la mitad de todo. Menos del billete que se sacó. Claro, pero yo creo que no.
6: Buenas noches, DJ Frank.
0: Saludos.
6: Bueno, DJ Frank. Ahí se comprueba que la de la sal era ella. Inmediatamente salió de esa sal, le llegó su suerte.

0: darle nada, porque si le vuelve la mala suerte para atrás. No, no, no, no, cero contacto con esa sal.
1: No, no, ya DJ Frank no tiene que darle nada, pues ya no para nada. Claro. ¿Qué es lo que le va a dar?
0: Además su suerte cambió.
1: Claro, ya, claro. Ellos se divorciaron, ya no tienen que ver con eso. Ahora si no se sacan aquella había querido.
0: Es cierto.
2: DJ Frank, que no le dé nada. Oye, si es ella y lo mira, que no le dé nada. No le toca nada a ella. Si ya ha sido ella que se lo saca, ella no le da nada tampoco a él.
0: Sí, yo creo que sí.
2: No le dé nada.
0: Sí, porque
2: tengo su cuarto.
0: Démelo.
3: Tuvo suerte, se lo
0: Debió hacer tiempo dejar esa mujer. Claro.
4: Tú puedes estar segurito, DJ Frank, que si es ella que se lo saca y él va a pedirle algo, le dice, yo no tengo que darle nada a usted porque yo tengo el marido mío.
0: Ay, sí. Incluso hasta se busca otro marido de una vez.
1: ¡Ey, DJ Frank! Señor de los cielos, Caribe Tour. DJ Frank, eso depende porque si el divorcio fue amistosamente.
0: ¿Qué?
1: Y se gozó pila y se respetó, claro. La mitad no, DJ Frank, la mitad no, pero se le da su par de millones, se le da. Si el divorcio fue amistosamente.
0: No,
1: si el divorcio fue con rincón, tú supiste, ¿verdad?
0: No, no estoy contigo, no. Porque incluso, ¿verdad? Si usted se está divorciando de una mujer, algo pasó, ¿verdad? Sí, algo pasó. Casi siempre los divorcios no se hacen de que amistosamente, que mira, vamos a divorciarnos amistosamente, toma tu mitad, dame.

0: Dale ahí, dale ahí. 809-563-1192. Recién divorciado y le llegó la suerte. Millonario de una vez.
1: Jimmy Front, te habla Jairo, el doctor de este lado.
0: Dímelo, doctor.
1: Dígale a esa mujer que ella fuera mala suerte de ese hombre.
0: Claro.
1: Que por ahí no pase, que después ya se fue, él le llegó la suerte. Que ella no se merece nada.
0: No, cero contacto con esa sal.
2: Jimmy Front, ficha par de cuatro, de nuevo, corredor Independencia.
0: Dímelo.
2: Jimmy Front, si le da en que sea un peso, se va a zarar y se lo va a tener que dar todo.
0: Ay, sí. Sí, cero contacto.
3: Es una cosa.
0: Dime.
3: Hay hombres que son saco de sal con una mujer.
0: Claro.
3: Yo duré 33 con el mío.
0: De verdad.
3: Y él me votó. Y después que me votó, fui al consulado y me dieron visa. Yo he viajado un par de veces.
0: ¿Cómo?
3: Y ahora estoy mejor que antes.
0: Ve.
3: No quiero atrabanco en mi camino. Eso se llama saco de sal al hombro.
0: ¿Sí? La sal de ella era un hombre, pero hay sal que son las mujeres para los hombres. Usted debería llevárselo, conseguirle visa también y llevárselo con usted. ¿Verdad que sí? ¿Verdad? A ver, ¿por qué dice que no?
4: Buenas noches, DJ Fran, buenas noches. Está claro.
0: Ajá.
4: Desde que se quitó esa sal de arriba, se sacó su milloncito, ahora ya quiere que le dé la mitad.
0: No, pero si no.
4: Mira, muchacho.
0: Así no.
4: Es una broma que tú estás haciendo, es una broma, no. Créeme que sí.
0: Déjame compartirlo en Instagram, DJ Fran Radio. Voy a compartir la historia completa. Sí, para que usted la chequee ahí.

0: Hey, seguimos aquí hablando con la gente. La sal del hombre a veces es una mujer, pero también a veces la sal de una mujer es un hombre. Depende, ¿verdad? La mujer le va mejor. Dime, ¿qué
1: DJ
0: pasó?
1: Frank.
0: Ajá.
1: Coño, DJ Frank.
0: ¿Qué pasó?
1: Está salado, ¿eh?
0: Sí.
1: Esa mujer tiene una sal y pico, DJ Frank.
0: Ay, mi madre.
1: Esa mujer tiene que irse a Boca Chica y tirarse 10 veces de espalda. DJ Frank, oye, hay gente que a veces le dice, Dios, dame una señal a ese. Ajá. Que Dios.

0: lo pierde. Ahora, si hay hijos por el matrimonio, bueno, los hijos se ponen bien, pero a ella ni un céntimo, ni uno.
1: Voy contigo. ¿Y para qué? ¿Eh? Fuera de ahí, salón, hombre. Solo para

0: seguimos aquí hablando con la gente de la sal que dan a veces tu pareja. Si usted se separa de su pareja y le va bien un par de días, no vuelva para atrás, hombre. Ese solo mejor. Claro.
1: Buenas noches, Didi y Frank.
0: Dímelo.
1: Bueno, yo fuera ese hombre y no le diera ni un peso, porque el azar era ella.
0: Sí.
2: Buenas noches, DJ Frank. Domingo Monción de este lado de Huertano, Villamella.
0: ¿Qué pasó, Domingo?
2: Bueno, DJ Frank, si había sido ella, hasta los apellidos se cambia.
0: Es verdad, sí.
3: Buenas noches, DJ Frank, buenas noches.
0: Saludos.
3: DJ Frank.
0: Ajá.
3: Buenas noches.
0: Dale.
3: Llegué aquí a mi casa.
0: ¿Y qué pasó?
3: Allí el vecino.
0: ¿Qué?
3: Con la chiva mía.
0: ¿Qué? No relajes.
4: Buenas noches, DJ Frank.
0: Hey, dímelo.
4: Bueno, DJ Frank.

0: si es lindo que se lo saca, oye, me no le hace caso.
1: Ajá. Ah, pero eso es lindo. Ex 92 Santo Domingo, DJ Frank Radio. Vayan a ver la historia en mi Instagram, DJ Frank Radio. Dale para allá, ve.

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0: de las viejas.
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0: Preséntame.
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0: Ajá. Arrancaron.

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0: vieja, pero buena. Dele a una de Pedro Pablo, como tú, por favor, buen día.
1: Super Negro, buenos días, bendiciones de Yamil del Café Herrera. Me pone una de las viejas de Joe Vera, las que te gusten a ti, bien, bendiciones.

0: sus fuerzas, sus energías para cultivar la tierra, para hacer que la tierra dé frutos.
1: Oye, ruego de los desesperados. Felicidades.

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falleció en Estados Unidos el destacado locutor dominicano Francis Méndez. Anda, qué pena, Dios mío. Francis Méndez, sí. Trabajó durante muchos años allá en Nueva York, en la estación Mega. Francis Méndez. Bueno, que Dios lo tenga en gloria. Tremenda leyenda de la comunicación. Dominicano que puso en alto la bandera de nuestro país en la gran urbe.

0: un abrazo por los miércoles de Príncipe. Toma, piel sin alma de Raulía, por favor. Toma el capricho de las Américas. La hija, un abrazo para ti. Bendiciones para mi esposa, señor García, que está en el megapuerto escuchándote. Feliz miércoles a todos.
1: Saludo para ti, Maritza. Bueno, siento que esa nota la enviaste como... Tú tenías el celular en el vehículo.

0: El provocón de la Núñez de Cáceres, Cecilio y las chicas allá en el provocón. Un saludo muy especial para ellos. Gracias por la sintonía, la conexión con nosotros. Show de las viejas.
1: Buenos días, super negro. Te habla Alessandra de aquí de Inim.

0: No, Peña, pero ¿cómo así, hermano? Las mujeres no agradecen.
1: Buenos días, Super Negro. Rosa de los Girasoles. Aquí activa, activa siempre. Con el show La Vieja.
0: ¡Rosa! Tú que eres una mujer ya de cierta edad, una mujer con experiencia, con vida, con vida. Es cierto lo que dice Peña, que ustedes no agradecen. Háblame de eso, Rosa. Me gustaría conocer tu opinión.
1: Buenos días, Super Negro, mi amor. Ponme una de Joe Vera, la que a ti te guste, porque los gustos tuyos son los míos.
0: ¿Cómo? ¿De Joe Veras? Déjame ver si encuentro algo de Joe Veras por acá. Joe Veras. Muy duro, Joe. Bueno, dice Peña que las mujeres no agradecen.

Él habla también de los haitianos. Pero yo no creo, Peña, que sea un asunto de nacionalidad. Y que los chinos, los haitianos, los árabes, nada, nada. Ser humano. El ser humano, Peña, en su conjunto. No me lo puntualice según la nacionalidad. Nacionalidad. El ser humano, Peña, por Dios. Eso di que las mujeres, no te lleve de eso, también los hombres.

0: pero también mencionaste las empresas. Hay empresas que sí, Peña, hay empresas que sí agradecen. Ahora, lo que no puede hacer un ser humano es aferrarse, llegarse a creer que una empresa le pertenece. No. Si, ahora, si es tuya, perfecto, pero si usted es un colaborador de dicha empresa, usted tiene que hacer su trabajo, porque le están pagando por eso.
1: Si a ella le gusta.
0: No aferrarte, no llegarte a creer que esa empresa es tuya, no maltratar a nadie. Porque en cualquier momento te tiran para la calle, manito, y entonces la realidad te choca, te da en la cara y bam, bam, bam, bam en la cara. Eso es como la gente que está en el, que está en el servicio público. Hay muchas personas que laboran en instituciones estatales y que piensan que esas entidades les pertenecen. No, no, no. Nos pertenecen a todos porque son entidades del Estado dominicano. Y usted y yo, como dominicanos, tenemos que velar porque esa entidad, porque esa institución funcione, que llene el cometido para el cual fue creada. Pero porque usted trabaja en una institución cualquiera, usted no tiene que maltratar a un ciudadano. Es lo contrario, usted tiene que servirle al ciudadano, sobre todo si la institución es de servicio. Por ejemplo, en un hospital, una secretaria no tiene que estar maltratando a la persona que va a buscar una cita con un médico. Debe tratarlo bien, porque te están pagando para eso, mi amor. Y lo mismo digo para cualquier entidad del Estado, en las EDES, en obras públicas, donde sea. Pero usted se pone a hacer un análisis y usted se da cuenta que no en todas las instituciones del Estado trabajan así. Maltratan a la gente. Tú ves que va una persona a buscar una información y... No, hombre, por Dios. Digo, no en todas, hay algunas que funcionan. Hay algunas. Bueno, a propósito, para que ustedes vean, señores, a propósito de instituciones que funcionan, yo quiero agradecer el servicio que me prestaron los amigos de la Red Vial, creo que se llama así, Red Vial, el servicio en la carretera del Ministerio de Obras Públicas. El pasado fin de semana estuve en la zona este del país y cuando venía de regreso entre Higüey y La Romana, tuve un percance con uno de los neumáticos y automáticamente llamé al número de emergencia que ellos utilizan para eso, que es el 511. Me respondieron de una vez.

que, pues, ese es un servicio excelente. Así es como debe funcionar un Estado. Saludo ahí para el Capitán Hogando, que fue el que me asistió. El Capitán Hogando, oriundo del llano de Elías.

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1: ¿Qué tú me decías?
2: Peña está confundido.
1: ¿Qué pasó?
2: Tal vez la que le tocaba agradecerle, él no le agradeció.
1: Ay.
2: Pero no hay cosa más agradecida que una mujer.
1: Yo estoy contigo.
2: Pero nosotras te multiplicamos por mucho lo que tú nos das. No agradecemos cuando es un mal agradecido también que nos toca.
1: Ay.
2: Entonces ahí está la diferencia. Hay que ver si es él el que no agradece.
1: Ay, Dios mío, Peña. Ay, Dios mío, Peña. Te respondió esa dama ahí, Peña. 809-563-1192, miércoles.
3: Y para culminar, los juguetes caros no se ponen en la mano de niño pobre.
1: Ay, Dios mío.
3: Porque aquí en este país, lamentablemente el caso, los empresarios a veces ponen en juego su empresa, su compañía o su área de labor en personas que tienen poco conocimiento y se creen dueños de que son los dueños de la compañía y de las empresas.
1: ¡Ay!
3: Así que ya usted sabe, ese es mi segunda humilde opinión.
1: ¡Ay, Dios mío, lo dijo! Ese hombre está hablando sin pelos en la lengua, hombre. ¡Vamos allá! De la bodega Encarnación, activos desde Punta Villamella.

0: buen día, Super Negro. De toda la institución del gobierno, de toda, la mejor es esa. RDVI. Esa es la mejor institución que se ha procreado.
1: Señores, yo se lo estoy diciendo. Yo se lo estoy diciendo. Esa institución del Estado tiene los bonos altos en la población. Sí, porque dan un servicio bueno, un servicio eficiente y de una vez. Y lo grande del caso es que al final de la jornada tú no tienes que pagarle. Eso de que no, que mire, comando, agárrese de ahí. No. Y que un agrado, y que mire, comando, para los refrescos.

invirtiendo en servicios, en obras. Pero usted supo, ¿verdad? Sabat Reynoso, Valle del Río Hudson.

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0: Lo veo dándose un rico banquete. Veo papas fritas, veo carne de cerdo. Oye, pero una vaina bien. Saludos para Chapetón, Chepe Chepe. Dale, Chapetón. Dice alguien por acá, Super Negro, no es como tú dices. Asistencia vial, Pimentel. Chofer Willy. No entendí tu mensaje, mi amor. No entendí tu mensaje. Ah, bueno, buen provecho. Te veo ahí con tu carnita, mi hermano. Tu pollito guisado. A propósito, 809-563-1192. Necesito que me llame una dama que esté manejando. 809-563-1192. Llamada normal, no WhatsApp, llamada normal. Una dama que esté manejando para regalarle una orden de compra para que almuerce hoy en Pollo Victorina. Necesito una dama, eso es rápido, una dama que esté manejando ahora en la calle, que esté conduciendo su vehículo. Llamada normal. No de WhatsApp, no dama de WhatsApp, o sea, no llamada de WhatsApp, normal. 809-563-1192, una dama. Para que almuerce bien, Pollo Victorina. Buenas. Buenas. Una dama. Vamos a darle chance a las mujeres. Hello. Buenas, una dama que esté manejando. Hello. Hola, ¿quién está ahí?
1: Rosa.
0: ¿Quién?
1: Rosa.
0: ¿Rosa de dónde?
1: Estoy en la
0: Churchill. Winston Churchill, ah, bueno, qué chulo. Está cerca de la emisora. Rosa, ven, devuélvete. Ven a buscar una orden para que comas hoy en Pollos Victorina. Te queremos hacer ese regalito. Dale para acá. Mira, estamos, escucha, por favor, Rosa. Estamos en los Jardines del Norte. Jardines del Norte, Plaza Civil Center, donde está Solo Pastelitos. Ven a buscar tu orden para que vayas a almorzar en el día de hoy a Pollos Victorina, gracias a Hicks 92. Rosa, dale para acá.
1: Gracias
0: a ti, mi amor, por la sintonía. Un abrazo grande. Dale para acá, nadie sabe si voy y te acompaño, Rosa. Y como junto contigo ahí. Dale, hombre. No lo pienses, dale para acá. Saludos para mi hermano Adonis.

0: para acá, venga a buscarla. Venga a buscar su orden para que se dé banquete almorzando hoy.
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0: 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Dale de nuevo, hombre.
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0: Bueno, este es el contacto. 809-563-1192. Este es nuestro WhatsApp, nuestro número oficial. Ustedes lo saben. En un momento determinado tuvimos un percance con este número, pero gracias a la tecnología pudimos recuperarlo. Es el número tradicional de Hits 92, 809-563-1192. O sea que ese número usted lo tiene ahí. Ese es nuestro WhatsApp Hits, 809-563-1192. Dele uso. Cualquier comunicación que usted quiera establecer con nosotros debe ser a través de ese contacto. Reitero, 809-563-1192. Ese es, dele ahí, no tema. Recuerde que el Chapulín nunca temió. El Chapulín fue un superhéroe de los más valientes. De hecho, es uno de mis superhéroes favoritos, el Chapulín Colorado. ¡Natín Lama! Dios mío, ¿cuánto tiempo? ¡Natín Lama!

0: Montemeriño, un saludo para Fausto, que se encuentra en la avenida.
1: El Super Negro, un saludito, mi hermano, para Coleman, el coronel IR de la policía, un saludito que está en sintonía oyendo a 92. Un saludito para Coleman, coronel IR.
2: Super Negro, buenos días. Usted es un máster. Usted es un máster, hermano. La mía de hoy es desde Pedro Brand. Duele de Darwin la melodía.

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tardes y bienvenidos. Aquí estamos a través de G92, es la frecuencia 92.1 FM. Y por supuesto, la gente que nos puede seguir descargando cualquier aplicación, usted puede conectarse al website de la estación, llevarnos a cualquier rincón del mundo a través de la app de TuneIn Radio. Ahí estamos, por supuesto, para que nos lleve en un bolsillo y con un inalámbrico Bluetooth para que nos oiga hasta 10.000 pies de altura por allá cuando vas en un avión. Y por supuesto, la gente que nos escucha desde el exterior, también les agradecemos su sintonía con nosotros. Muchas gracias. Este es el programa de Alberto Rodríguez en los deportes y estaremos acompañándole Dios mediante hasta la 1 de la tarde, no sin antes dar las gracias a Dios que nos ha permitido llegar hasta aquí, haber amanecido para nosotros, aún con vida, respirando y en condiciones, cuando sabemos que a tanta gente se les dificulta estas bondades que recibimos. Entonces es cuando tenemos el motivo de dar gracias. Siempre hay motivos para dar las gracias a Dios, porque nos permite seguir algo que Él comenzó, que fue darnos vida y seguir en este mundo de los que respiran hasta que Él lo decida. Entonces, lo correcto es que usted y yo, todos, estemos justificando de buena forma esa bondad que recibimos. O sea, haber estado vivo todavía es sinónimo de que podemos seguir haciendo cosas para merecer salud y agradar a Dios. Muchas cosas siempre importantísimas durante todo el transcurrir entre la desconexión de ayer nuestra y la conexión de hoy con todos ustedes. Y miren, ahora mismo, aparentemente, o hace un ratito ya estaba el señor presidente Luis Abinader encabezando la agenda semanal y abordando temas del área económica. El señor presidente es el primer mandatario de la nación y que, por supuesto, bajo sus órdenes administrativas del Estado, se rigen las instituciones que obviamente hacen operar a nuestro país y que rigen los órdenes de un Estado organizado, de un país que independientemente nos inconformamos por el comportamiento de muchas personas, incluso en la misma área administrativa estatal, en el comportamiento ciudadano, en la elaboración o más bien los proyectos de ley que se convierten en ley, que luego quienes lo promueven y lo aprueban, lo violan ellos mismos, porque eso lo vemos a cada instante, ¿no? Entonces, con todo y eso,

0: en Puerto Caucedo y arrestan a un empleado de esta terminal. Entre las informaciones de las últimas horas, entonces fallece un joven que quedó en comas tras ser agredido durante una compra por Marketplace. O sea, parece que hubo un intercambio de mercancía después de hacer un contacto y parece que hubo una situación de intención de dolo, de y violencia, y quizás un desafuero, un desacuerdo, unas cosas de esas. Noruega despide al rey Gerard V en su funeral de estado, que hace un par de semanas falleció, y que hoy precisamente es cuando le despiden. Recuerden que allí es un asunto monárquico, que de hecho David Haaland ayer metió, me parece que 2 goles, porque ya la UEFA está en curso. Un muerto y 41 heridos por deslizamiento de tierra, fuertes lluvias en Japón. En Japón siguen las situaciones de la naturaleza dándole a esta nación, a euroasiática en este caso. Y bueno, pues es uno de los países que más, que con más frecuencia usted oye que ha sido sacudido por estos movimientos telúricos. Así que vamos a ver, mientras tanto, parte de las informaciones que tenemos hoy. El precio del petróleo, oiga esta, Fran, para que se deje estar quejando ahí cuando va a echar gasolina, yo que te llena el tanque cada vez que dobla. Precio del petróleo supera los $100 ante la escalada de ataques entre Estados Unidos e Irán. Fíjense por qué es que a veces usted quizás no entiende, pero debe importarle las situaciones entre otras naciones. Porque nosotros, usted va a un supermercado ahora mismo, a una tienda, vamos a poner electrodomésticos, a un dealer, y yo les pregunto, ¿qué de esos, cuántos o cuáles de esos productos que usted ve diario los produce el país suyo? Hay muchos que no. Por ejemplo, la industria automotriz no tiene construcción aquí, ni ensamblaje, ni mucho menos. No se ha instalado. Y asimismo, usted ve que en el aspecto de los electrodomésticos también son importados de otros países. Entonces tiene que importar. Le puse ese simple ejemplo porque el petróleo, nosotros como no productores de petróleo y consumimos los derivados del mismo de múltiples formas, ¿verdad? Con las diferentes gasolinas, gasoil, los del gas, el querosene, otros productos que se derivan, el mismo producto que uno ve en asfalto, todo este tipo de cosas. Entonces, es cuando nosotros debemos importarnos por las cosas que ocurren y propugnar porque mejoren las situaciones exterior. En este momento y desde hace un tiempo considerable, el parado tránsito marino en el estrecho de Hormuz, que es una ruta marítima de transporte petrolero que beneficia en una proporción de sobre el 20% del petróleo del mundo, ha estado obviamente cerrado y esto nos ha lastimado en vía de consecuencias. Por supuesto, entonces los países más pequeños que más dependen de esas grandes petroleras y de ese tránsito marino, de petróleo especialmente y de otros, pero en especial este que mueve todo, entonces nos golpean, por supuesto. Y hoy se define el futuro de 99 jugadores, ya que llega un nuevo draft de jugadores novatos del Lidón. Ahora son 99 los prospectos que serán escogidos hoy en el draft de la Liga de Béisbol Profesional de la República Dominicana. La temporada estará comenzando, Dios mediante, o programada está para comenzar el 16 de octubre en diferentes estadios, 3 juegos y en diferentes estadios del país. Nosotros compartimos con ustedes y saludamos a nuestro querido Tony Nicasio. ¿Cómo le va?
1: Bien, John Castillo, DJ Fran, hoy miércoles 9 de septiembre, muchas informaciones hasta la 1 de la tarde, como tú decías, el draft de Lidón hoy, 7 de la noche, 99 prospectos estarán ahí. El hijo de ese gran jugador de aquí, que presidente de la FENAPEPRO, estará ahí. Almonte Junior. Eric Almonte Junior estará ahí en el draft en el día de hoy. Así que
0: va a estar ahí.
1: Y Elian Peña es el prospecto número 1 para escoger ahí. Hay que ver si los Tigres del Licey lo escogen.
0: ¿Y cómo se determina que es el número 1?
1: Hasta ahora eso es lo que se dice en las redes y muchos de los directivos que se han entrevistado.
0: Por ejemplo, en el draft que estuvo, una pregunta, en el draft que estuvo, Vladimir Guerrero, él debió ser el primer escogido, ¿verdad?
1: Y no lo fue.

0: jugando 15 partidos para terminar la serie regular de Grandes Ligas y 37 para iniciar el béisbol.
1: Tengo más.
0: Otoño invernal. Ajá. Como tú decías, 16 de octubre en el ensanche La Fe, La Selva. Tigres y Leones, 7:30 de la noche.
1: Y otra pregunta, cuando fue al draft, Juan Francisco no debió ser la primera escogencia.
0: Y no lo fue tampoco.
1: Y no lo fue.
0: O sea que.
1: Ah, uno nunca sabe. Y como yo sé y hemos vivido el insider, el interior de los equipos, cosas allí al interior, de casi de todos, porque uno más o menos sabe cómo se maneja, porque hemos estado ahí, a veces hay caprichos de equipos. Yo le voy a confesar, y en días pasados se lo dije, pero ya voy para allá, Frank. Se lo dije. Se lo dije a una persona que ya se retiró del béisbol, fue Wellington Castillo. Cuando Wellington Castillo fue al draft de novatos, este lo revelo por primera vez, la persona que lo entrenó a él, yo le di seguimiento, él jugaba para los Cachorros, lo firmaron los Cachorros, a Wellington Castillo, otro muchacho ahí, pero básicamente este que es catcher. Y yo trabajaba para los Gigantes del Cibao, en la transmisión de los Gigantes, y hacía el prejuego porque fue la decisión del presidente de los Gigantes en ese momento, que quería que él hiciera el pregame y que le trabajara los primeros 5 innings, para que vean cómo se manejan algo de las cosas, por si yo tenía que viajar a la capital, trabajara los primeros 5 innings de cada juego en San Francisco, y si tenía que viajar, entonces no saliera tan tarde. Oye, la consideración de ese señor para conmigo. Yo le dije, y esto va al margen, ¿no? Yo le dije, no señor, yo lo hago aleatorio. El día que me toque a segunda hora lo hago igual. Yo no quiero sentirme diferente a mi compañero ni que se sientan maltratados. Así fue que cooperamos. A Blondie le dije una vez, a Blondie, cuando estén en los juegos duros contra Licey y Águila, sean ustedes dos que estén en televisión. Y Blondie no lo hizo, sino que se hiciera rotativo para no maltratar al compañero. Así trabajamos. Gracias a Dios, hoy tenemos paz por cosas como esa. Entonces, yo le di seguimiento a Wellington Castillo y lo sugerí. Pero me hicieron sentir ese departamento como que me estaba entrometiendo y me alejé. Licey hizo caso y Licey lo seleccionó, fue su primera selección Wellington Castillo. Un día pasado se lo compartí, me dijo, wow, qué historia. Y a veces tienen esas historias, esos jugadores que ni siquiera ellos mismos la conocen y son parte de la misma, ¿no? Y esto, todo esto a propósito del draft es hoy. Dígame.
0: Después que lo firmó José Cerrescao de los Cachorros, trabajó para los Gigantes del Cibao. O
1: sea, y, que, sí, no, y, de la vida. Bueno, y las Estrellas, fue gerente de las Estrellas también. Nicaragua pone fin a su misión diplomática de República Dominicana tras casi 75 años de vínculos bilaterales. Les voy a decir algo. Yo creo que debió ser la nación la que retirara su cuerpo diplomático, no de Nicaragua como pueblo, es un pueblo muy noble, con muchos cobardes, sí, muchos cobardes, y eso lo digo yo, eso es el margen. Claro que sí, con donde hay un elemento como presidente que lleva, dice ya no hay más elecciones, Frank, ¿qué usted haría? Ya no habrá más elecciones en Nicaragua. ¿Eh? Eso no es democracia. ¿Entiendes? Eso es una dictadura brutal que tiene contra ese pueblo. Y le digo, ¿cómo fue que le dije? Miedoso, ¿no? Algo así, o cobarde, cobarde. Le dije cobarde porque a esa gente se le responde. El pueblo es más fuerte que él, seguro. Ah, que cómo es, no olvídese. No olvídese. Contra Lili se hizo, contra Trujillo se hizo. Y con otros se ha hecho, en otros países también. Y no somos más hombres, ni son más hombres los nuestros. ¿Entiendes? ¿Cómo es posible? Yo me siento bien como dominicano y lo manifiesto con sinceridad. Independientemente de los beneficios bilaterales que pudieran resultar, lo podemos buscar con otras naciones, seguro que sí. Pero hacerlo con ese señor, con Nicaragua, no hay problema. El país no, con el país no hay problema, con su gente. Lo que pasa es que con ese elemento que se ha instalado allí. Y ahora, ¿usted sabe cómo le llaman a la vicepresidenta de allí, que es su esposa? Copresidenta. Copresidenta, ahora le dicen. ¿Entendió? O sea, ¿cómo es posible? Ese no es un país de personas salvajes. Es un país de personas nobles. Los menos nobles son ellos. Cambio y venimos.
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0: Usted
1: 809-563-1192 para que usted nos envíe sus notas de voz. Compartir con todos ustedes, por supuesto que nos satisface y es parte de lo que más disfrutamos aquí, escucharlos a ustedes. Hola.
2: Tarde para ese maravilloso equipo, más cero sabanas desde el ROM. Un saludo ahí a todos en cabina. Ahora mismo no sé quién está.
1: Yo.
2: Porque estoy poniendo una nota de voz y me escuché el programa, porque voy a recoger un pasajero y no todavía. Ahora que me voy a poner en línea, pero ya hice la nota de voz para dejarla ahí. Mucha bendición. Frank, hermanito John Castillo. Marco, Nicasio y Julio, si está por ahí. Estamos activos, muchas bendiciones. Y lo escucho, estaba ñameado con el número, pero ayer, gracias a Dios, Nicasio me lo pasó. Okay. Después le hago una invitación formal a un juego que tengo allá. Bye.
1: Ah, muchas gracias.
2: Muchas
1: gracias,
2: bendiciones. Déjeme ponerlo a escucharlo ahora.
3: Gracias, Marcelo. Estoy viendo por aquí que Gilbert Gómez dice que Ronnie Mauricio jugará con Licey esta temporada. O sea que.
1: Y Juan Soto.
3: No, Juan Soto no te hace decir por ahí.
1: El pueblo.
3: Gilbert está allá al lado de Mauricio.
1: Ok, bueno.
4: Saludos, muchachos. John, ¿cómo estás? Nicasio, Frank, Oscar desde Filadelfia.
1: Gracias, Oscar.
4: John, no solamente a ustedes le afecta allá, República Dominicana y otros países. Aquí la gasolina regular está casi a $5. Aquí está difícil también.
1: Aquí la... La premium está a 3.41, ¿verdad? Por ahí más o menos, ¿verdad?
5: Saludos para que escuchan y en cabina para el profesor Castillo, Diel Frank, lo demás, Gerald, de este lado. Señores, no sé si ustedes pudieron escuchar la propuesta de un o antiproyecto de un diputado para que se agregue o se incluya en las clases o en las escuelas el idioma creol como enseñanza, como una materia más, el patuá o el idioma creol. Ya el Instituto Duartiano se expresó, más o menos ya uno sabía. Sin embargo, yo creo que yo estoy de acuerdo con eso, yo estoy de acuerdo que se incluya. Cada vez aquí hay más haitianos y ellos se preocupan en aprender el idioma. Nosotros no nos aprendemos el de ellos porque no nos interesa ir allá a nada. Pero mire, señores, los países árabes que siempre tienen conflicto con los judíos y con los americanos, el idioma, casi todos esos muchachos cuando son ya jóvenes, adolescentes, saben hablar inglés perfectamente. Son contrarios a Estados Unidos, pero saben hablar inglés. Y todos los países, la táctica de los países es aprender primero el idioma del enemigo. Ahora, ¿qué ustedes opinan?
1: Siempre es valioso. Bueno, siempre es bueno, es un valor, usted sabe. El creol es un dialecto de apéndice del francés, por supuesto, diga. Y una mezcla, claro, obviamente. Es un dialecto, una mezcla, claramente, y de hecho eso le facilitó mucho a ese país entrelazarse también y asimilar el idioma inglés. Y los haitianos hablan mucho ambos idiomas, francés, su idioma, el creol, o sea, su dialecto, y se manejan mejor en inglés. Aquí incluso se imparte como materia. Siempre es importante el aprendizaje de cosas que puedan colaborar. Buenas tardes, el pueblo.
6: Pues, amigo, buenas tardes, Jimmy, aquí activo. Pues, amigo, una pregunta y quiero una respuesta, ¿no? Yo me pregunto y la gente me está preguntando, el señor Alofoque, ¿quién es esa persona en República Dominicana? Porque humilla una persona en la zona colonial y después se hace como la víctima. Y la persona, él lo llama a su programa y se hace como la víctima para estar bien con la persona. Y yo no veo que nada ocurre, el gobierno no dice nada. Él sigue con su cosa, hablando mal de todo el mundo y todo eso y no dicen nada. Ya yo veo ya que Santo Domingo mal va en mal en lo peor.
1: Sí, es una persona que hace uso de manera provechosa, habilidosa, porque nadie le puede negar sus habilidades y el talento para sacarle provecho a este nuevo tiempo de interconexión. Sí creo que, y no voy con esto a lo personal porque sería capaz de venir a buscar, yo no tengo miedo con eso, pero no es mi manera de ser. Pero sí creo que él es capaz de muchas cosas por un view, ¿me entiendes? Eso sí creo, y creo que hasta sus seguidores lo entienden como tal. no todo el mundo es capaz de cualquier cosa, sea positiva o negativa, y más lo negativo que es tan tentativo, ¿no? Y eso, para lograr un view, lograr un like y ese tipo de cosas, obviamente que es una persona que creo que tiene motivo suficiente para estar quizás con un poquito más sereno, más agradecido, y si él no quiere reorientar el contenido de lo que hace, sino seguir en su mismo estilo, manejar una línea de respeto con los demás que sea obviamente mutua, que puede recibir esa reciprocidad de respeto a lo que hace por lo menos. Buenas tardes.
0: Buenas. Saludándolo a todos en cabina.
1: Venga.
0: Vuelvo y repito lo coherente que son en cada tema y no se parcializan con nada, sino con un ser objetivo. Esa es la clave, siempre lo escucho por eso. En el caso del asunto de la alerta del temblor, el Estado tiene que ser más drástico con la compañía telefónica, porque aquí yo te voy a decir la verdad, gracias a Dios no es que queremos dictadura, pero queremos que cuando sean cosas así toda la compañía se ajuste a cooperar con el país. Nada más no es recoger los chelitos y llevárselos del país, sino que colaboren con la causa del país. Ayer quedó demostrado que a mí no me llegó el mensaje, a mi esposa tampoco. Entonces el Estado debe ser drástico con ellos, porque a pesar de que ellos pagan impuestos, pero también tienen que tener una responsabilidad con el país. Gracias, hermano.
1: Bien, muchas gracias a usted. Sí, hay que tener una responsabilidad con la nación, por supuesto que sí. Muchas gracias por llamarnos. 809-563-1192, sus notas de voz. Hola.
7: Don Castillo, buenas tardes.
1: Buenas.
7: Y además ahí en cabina.
1: John,
7: a ese que habló de que hay que hablar el idioma creol, hay que recordarle que nosotros los dominicanos no nos interesa hablar ese idioma o ese dialecto, porque no es un idioma en sí. Pero ese hombre que está apoyando eso, hay que darle una pela en el Parque Independencia ahí.
1: Al diputado.
7: Parado de un palo a la 1:00 p.m.
1: No, usted puede estar de acuerdo o no, y ya es el juego de la democracia. Uno
8: es por de eso, el dominicano es haragán para aprender un idioma.
1: Sí.
8: Tú sabes los miles de dominicanos que viven en los Estados Unidos si no se preocupan por aprender inglés.
1: No.
8: Y por eso entonces lo que cobran es miseria y siempre hacen los peores trabajos. El haitiano pues se preocupa por aprender a hablar español, pero el dominicano no se preocupa por aprender a hablar

0: patuá o creol por un tema de superioridad, porque entiende que es superior al haitiano y que es un lenguaje, un idioma superior. Igual que el americano que no quiere aprender, por ejemplo, a hablar español en su mayoría. Es un tema de superioridad y que yo soy más de tú y no me interesa aprender lo que tú hablas porque bla, bla, bla. ¿Cuántos chinos no hay aquí? El dominicano no sabe hablar nada.
1: Sí, no, y que hay algo. Básicamente para comunicarse con ellos. Lo que pasa es que la mayor presencia de nacionales extranjeros en nuestro país sabemos de dónde vienen y que son ellos, ¿me entiendes ya? Y aquí hay muchos, perdóname Fran, perdón, aquí hay muchos, señores, muchos complejos de, o sea, habitación, complejos de apartamentos residenciales que tienen a nacionales haitianos con plena confianza en ellos. O sea, que cuando viene un chiquitito jugando, que está en el acceso del parqueo, él es que lo controla para que no salga. Si se le va una pelota hacia afuera, el que la busca, o sea, le tiene confianza y todo eso. Y pues, de ese punto de vista, yo creo que entenderle su idioma antes del nuestro no sería negativo. Ese tipo de cosas. Y es un socio comercial de primer orden. O sea, el comercio bilateral, entiéndase, entre la nación, entre Haití y la República Dominicana, mueve cerca de 500 millones de pesos semanales, para que tengan una idea. Buenas tardes. Hola.
2: Aquí le mando este video de esta persona que se tiró de ahí del puente Duarte. Ajá. Hace menos de 10 minutos. No se sabe el motivo, por qué.
1: No, imagínese. ¿Se tiró alguien del puente Duarte, Fran? No, no, el video yo no hago nada, porque sería graficar para los oyentes. Nos gustaría una nota, ¿verdad, Fran? Según, entonces, esa nota, ¿quién la tiene? ¿Qué medio la está posteando? Para, hay personal. Lo que pasa es que vamos a decir que supuestamente, hasta el momento, con todo respeto al amigo que nos llamó.
2: Este hombre se acaba de tirar del puente. Por ahí como que está vivo, porque se está moviendo todavía. Se tiró de arriba, de ahí. Del puente de la bicicleta.
1: Bueno, hay que ver. Bueno, siempre se tiró. Y a veces no lo vemos cuando pasó. ¿Y qué si lo tiraron? Efraín, ¿entiendes? O sea.
3: Puede suceder así.
1: Bueno, por eso una persona. Por eso se habla de los supuestos. La comunicación es muy delicada. Cuando usted dice se tiró, ya exculpó a cualquier otro. Y puede haber manos criminales, ¿verdad, Fran? Deje abierta la investigación, el break de la de los supuestos, la por lo menos a las investigaciones, el espacio, ¿no? Para la confirmación de una cosa u otra.
4: Saludos, buenas tardes, John, buenas tardes, Fran, y los demás. Para ese diputado que quiere que los niños hablen creol en las escuelas, que ponga él a los niños de él a hablar creol, que a los dominicanos no nos interesa ningún tipo de acercamiento, ni que ningún hijo de nosotros hable el maldito creol, el creol paití, nosotros aquí con el español.
1: Bueno, vamos a respetarte a ti, búscate tu fonda por ahí, recuerda la morena del sazón, buenas tardes.
2: Incluso todavía no ha llegado la gente del 911, la policía llegó, comenzó a ponerle cono, pero eso es reciente.
1: Ok, no han llegado las autoridades a hacer levantamiento aparentemente, según nos dice. Mira, un día como hoy, murió Mao Zedong, sí señor, también conocido como Mao Zedong, ¿entiendes? El correcto es Mao Zedong, pero Mao Zedong, conocido como tal, o simplemente Mao, que fue, como dice su corta biografía, un filósofo e intelectual, estratega militar y dictador chino. Hay quienes lo ven como héroe, otros lo ven como un sanguinario dictador, por supuesto. Hoy hace 50 años exactamente, 1976 en Pekín. Buenas tardes.
5: DJ Fran, buenas tardes, DJ Fran, buenas tardes, Pepe Tiburón de la Caleta. DJ Fran, saluda a John ahí. Tú sabes que con John tenemos un compromiso, DJ Fran, saluda a John y reportarle el programa desde aquí, diario, esto es diario, esto no es que diga que menos los lunes.
1: Gracias ahí al pez tiburón de la Caleta. Un abrazo.
3: No, pero el saber no pesa, el saber no pesa.
1: Claro que no.
3: Claro que sí, que no está de más aprender creole en la escuela desde que los muchachos están chiquitos, desde que uno está chiquito. El saber no pesa. Y así mismo bien útil que puede ser, porque la nación que tenemos en todo al lado es Haití.
6: John Villefran, buenas tardes. Los Foques no están preparados para manejar una nación, eso no es verdad, no. Los Foques no están preparados para manejar una nación en ningún momento.
1: Ok, tenemos casi que ir al cambio, tenemos otra. Vamos al cambio y al volver le compensamos y tenemos notas y por supuesto abordamos el béisbol de las mayores que ya tiene varios equipos eliminados ya, Tony, aquí en la temporada. Y a menos de 20 partidos para ver el final del 2026 en cuanto al béisbol de Grandes Ligas.
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2: Con eso.
3: Bueno, ¿con qué que tú eres loco? Dile que salió al aire ahí.
2: Con el molondrón. Y
3: el molondrón.
2: Saludos especiales.
3: Fran, ¿te gusta Rodolfo? El molondrón.
2: Que no, está en sintonía, bueno, Rodolfo. En el día de hoy. Y Maceró, que ya llamó desde el Bronx.
3: Saludos, Maceró, allá trabajando como tiene que ser un buen dominicano. Saludos al señor Eddie Mejía, allá en Tarragona, en España, hombre. En Valladolid también. En la zona, la línea, como viene siendo parte noroeste de España. En parte de Leila, pertenece a Leila, ¿no? La que es la comunidad de Valladolid. Y por supuesto en España, en la madre patria y también en su capital, que es Madrid. Gracias a la gente que nos oye allá, por las islas. ¿Todavía Melania está aquí? Que sí, ¿cuándo que se va? No me vaya, señora, venga para acá. Saludo a ella y saludo a las compañeras de ella en la boutique La Dominicana de Isla Guadalupe. Ahí es que están Nelki. Y La Morena. Y Carmen Lantigo, que está en Moca, ¿verdad que sí? Gracias, princesa. Y a la gente que nos oye desde Pensilvania, por allá está Miguel Ángel Ceballos. Ya nos llamó, nos puso una nota Oscar. Eddie está en Toronto. Jimmy está en Curazao. Ya nos puso una nota. Y Willy está en West Palm Beach. Gracias. Y a la gente que nos escucha en el país, por ahí está Reyes. ¿Qué fue? ¿Te pasa algo con Reyes?
2: Voy con el jarrón pronto para allá.
3: No, yo...
2: Una jarra.
4: Como... No. Buenas tardes. Lo que pasa es que estos políticos, todo a su beneficio. Ahorita mentes prueban eso. ¿Quién va a dar clases? Hay que meter profesor haitiano a dar clases, aunque hay muchos maestros haitianos.
3: Cuidado.
4: Pero entrar más.
3: ¿Era Frank?
4: A comer más comida en la escuela y a pagar más impuestos el pobre dominicano.
3: En vez de que me esté diputado, a ver si la si busca que le aprueben la ley para que luego le aprueben profesores nacionales haitianos, ¿sí? Y sea una táctica indirecta. Cuidado con eso, señores, váyanse a 5 pesos. Vamos con el asunto de la pelota béisbol de Grandes Ligas, porque ayer hubo mucho béisbol y ayer ayer creo que fue hasta ahora la mejor jornada en mucho tiempo en esta etapa de cuartos de finales del US Open. ¡Wow! ¡Qué clase de juegos lo que se vieron ayer! Impresionante lo que se vivió ayer en el US Open, pero ya llegará el momento para compartir sobre esto. Ayer, en el béisbol de las mayores, Cleveland derrotó 9-5 a Baltimore. Estos equipos están detrás de los Medias Blancas, recuerden, en la lucha por la Central Americana. Cleveland tiene ventaja de 4 partidos hasta el momento sobre Orioles, no. Cleveland está con 74-72 sobre Minnesota, tiene 5 partidos, por lo menos 4.5 juegos de ventaja, y sobre Detroit está mucho más adelantado. Detroit parece que se va a quedar fuera de cualquier posibilidad. Detroit, de hecho, perdió ayer 3-2 ante el conjunto de los mellizos de Minnesota, pero de los últimos juegos ayer, y lo más notable, fue el regreso ayer, Tony, de Aaron Judge. Ayer regresó, los Yankees ganaron, aunque él no pegara ningún indiscutible ayer, pero fue bueno tenerlo. Y Kyle Schluter ahora tiene efectividad en 2-0-1, ganó su partido número 13, 7 innings de 10 ponches y una carrera, 3 hits.
2: El candidato número 1 al premio Cy Young, ahí empató una marca con Rob Guidry, el lanzador zurdo de los Yankees de Nueva York en el 78. en sus primeras 30 aperturas, 220 ponches con un promedio de carrera limpia de 2.01, y los Guidry ese año una gran temporada con 1.77 en su primera 30 aperturas con 220 ponches, igual que Can Stickler.
3: Sí.
2: 178 entradas y 2 tercios. Tiene un UI de 0.92. O sea que.
3: Sí, no, impresionante.
2: Está sellando ya.
3: Uno cree esto, pero. Vamos a dejarle el margen a quien tenga otro favorito.
2: Está Sonny Gray por ahí. Nick Martínez de los Rayos de Tampa también.
3: Mira, ayer entró a jugar right field Elio Ramos. Se quedó jugando en lugar de Aaron Judge, que había tomado 3 turnos, y pegó cuadrangular en su turno. Encontró 2 compañeros en circulación y produjo 3 carreras. O sea que él, con ese jonrón en el octavo episodio, le dio la victoria al equipo de los Yankees de Nueva York. Más emocionante no pudo ser, aunque el Colorado reaccionó en el noveno con 2 carreras. Él abrió ese marcador para sellar la victoria del equipo de los Yankees de Nueva York, que se colocaron ayer con 82 ganados y 62 perdidos. Esa victoria de los Yankees es la que garantiza jugar sobre 500. Eso quiere decir que pudieran perder todos los juegos restantes y ya estarían sobre 500 en esta temporada, que son muchas, con las que han terminado con récord de más ganados que perdidos. Esa fue la derrota 89 de Colorado a la vez, y definitivamente el equipo de los Yankees luce cómodo hacia la postemporada. Ayer, el equipo de los Rays de Tampa ganó 7-1 a los Bravos. Para hablar de los equipos del este, el equipo de Tampa tiene 86 ganados, 4 juegos sobre Yankees de Nueva York. En el este, 7-1 derrotaron a los Bravos ayer.
2: Con el cuadrangular número 39 de la máxima, Junior Caminero, que comanda ya la Liga Americana, superando ahí a Jordan Álvarez. Es una lucha hasta el último tramo de la temporada. Ha estado por debajo en los últimos partidos Álvarez. Ha bajado mucho el promedio de bateo y en remolcada están ahí pegaditos, 92 a 94.
3: Exacto. Entonces, cuando usted busca a Caminero y le analiza su condición para terminar, cuando termine esta temporada en términos de contratos, ¿verdad? Y cuando viene a declararse gente libre y todo esto, bueno, déjenme adelantarle lo siguiente. Él viene siendo elegible para arbitraje en el 2028. Eso quiere decir que él tiene, está en control de la de Caminero, al menos el 27, en el 27 una más. Agente libre vendría declarándose en el 31, tendría opción. ¿Por qué? Que mucha gente no entiende esos detalles, y aunque lo he escuchado muchas veces, la parte nuestra es mantenerlos orientados. Porque una cosa es arbitraje. Arbitraje es discutir salario, el derecho a discutir salario con su propia organización. Pero o se ponen de acuerdo con lo que pide el jugador, con lo que ofrece el equipo. A veces hay una parte en diferencia entre lo que uno pide y lo que otro ofrece. Y si no existe, entonces llega a una etapa de arbitraje que un juez de MLB, de Major League Baseball, determina quién tiene la razón, y ahí no hay punto medio. O tiene la razón uno u otro. Ese es el derecho de arbitraje. Pero eso ocurriría 28, 29 y 30. Esos años, ¿de acuerdo? Entonces, ya en el 31 sería gente libre. Que ahí sí puede firmar con quien quiera. Mientras no llegue esa fecha, él está en control de Tampa. ¿Entendió? Eso es lo que pasa. Entonces, por eso, como que mucho. Y hay equipos que, para no discutir esos salarios que pudieran ser altos como quiera, entonces lo que hace es que ofrecen, como con Julio Rodríguez lo hizo Seattle, y con otros jugadores se ha dado también, le hacen un ofrecimiento, como lo hicieron con Wander Franco, que lamentablemente sabemos lo que pasó, y proyectan el talento, ofrecen un monto que proporcionalmente el equipo entiende que le es más favorable que entrar en una discusión de alto salario y que el jugador pudiera irse por un gran contrato a otro equipo. Si no, se lo dan ellos, pero ya con un alto contrato. Entonces, tratan de ganarse esa ventaja y asumir ese riesgo. El caso de Junior Caminero es que el año próximo él es otra vez va a discutir salario, y hasta el 2030 ya arbitraje. Él todavía no ha discutido arbitraje. ¿De acuerdo? ¿Usted sabe cuánto está ganando Caminero esta temporada? Esta temporada me parece que es ínfimo prácticamente lo que está ganando, salario mínimo, para que tengan una idea. Eso es lo que está ganando. Entonces, ese salario es de $140,000. Ese es el salario suyo.
2: Menos de un millón.
3: Correcto. ¿Y qué clase de temporada está teniendo? La de un jugador que gane 50 millones.
2: Ha conectado 84 cuadrangulares en dos temporadas.
3: Es para que tengan una idea de cómo se maneja esa industria.
2: Promedia 42.
3: Correcto. Bueno, pues ayer Tampa con ese garrotazo, 39. Ellos ganaron 7-1 a los Bravos de Atlanta. Atlanta venía de ser blanqueado por Filadelfia el día anterior. Anaheim sorprendió a Boston ayer y le ganó 6-1. Anaheim está eliminado de toda posibilidad. Ya han perdido 90 partidos. Un desastre los Angels. Gracias a Dios que tenemos una victoria para el 2027, que es que no tenemos a Arturo Moreno como dueño, gracias a Dios. Ayer Sat Neto pegó de 5-4. Los Medias Rojas volvieron a caer. Y bueno, pues ahí están los Medias Rojas con 80 ganados, 66 perdidos. Se alejaron un poquito ahí de los Yankees de Nueva York. Parte de lo que ocurrió ayer en Grandes Ligas es que en 10 innings ganaron los Cerveceros 4-3 a los Cachorros de Chicago. Y yo creo que esa división ya está sellada prácticamente. Ganó San Diego otra vez. Tatis Jr. de 3-0. Anotó una. Machado de 3-2. Par de impulsada para Manny Machado. Y con estas dos llegó a 80. Ese equipo pudiera estar, verse muy bien en postemporada. Pudieran llegar hasta allí. Están luchando con Arizona. Los Diamondbacks tuvieron que jugar extra inning ayer en Kansas City para ganar su partido. Y ganaron ese encuentro 5-3 en 11 entradas. Y parte de lo que ocurrió ayer también le fue la victoria de Toronto, que 4-2 superaron a los Atléticos. Vladimir Guerrero, un par de indiscutible, batea para 2.61. Parte de lo mejor ayer, dígame.
2: La gran actuación de José Soriano, que abrió el partido en 7 entradas de 6 hits, 2 carreras limpias, un boleto y 3 ponches. O sea, qué gran actuación del dominicano.
3: Claro que sí, ¿no? Y también decirle que los Dodgers ayer 3-2 derrotaron a los Rojos de Cincinnati. Recuerden, no jugó, salió de alineación o de las intenciones de la alineación temprano ayer Shohei Ohtani, que no sé lo que están pensando los Dodgers. Yo no me arriesgaría, si tienen una molestia, lo descanso, lo mando a lista lesionado para que descanse ahí, que no tenga la tentativa, Robert, de sacar algún turno y no esté en plenitud de condiciones, porque ese equipo está metido en postemporada. ¿Entiendes?
2: Te Oscar le fue muy bien el día de ayer de 3-3 por los Dodgers de Los Ángeles.
3: No solo de 3-3.
2: ¿Remorcó la carrera?
3: Que remorcó esa carrera. Y el día anterior había, su juego anterior había pegado cuadrangular de Oscar Hernández. Entonces, parte de lo mejor ayer en las mayores. Tenemos los juegos para hoy, por supuesto. Ya hablaremos de algunos partidos que tenemos temprano. A San Francisco ganó ayer, ¿eh? Devers se fue de 4-0, pero Devers fue anunciado como ganador del jugador de la semana. Jugador de la semana en muchos años, en año consecutivo, un jugador de los Gigantes no ganaba el premio de jugador de la semana en temporadas así una tras otra. Lo logró Rafael Devers.
2: Muy explosivo en el último tramo. Está buscando convertirse en el noveno jugador dominicano o latino con más de 40 dobles y 40 cuadrangulares.
3: Bueno, entre él y Junior Caminero están salvando el honor jonronero de los muchachos dominicanos.
2: Es así.
3: Vamos al cambio, pero al volver, si tenemos notas las escuchamos, pero sobre todo entramos con los juegos para hoy.
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1: 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Aquí ando con él y tú sabes.
2: Bueno, vos es participación respecto al comentario del idioma. Yo creo que eso sería lo de menos, el idioma, porque si lo tenemos aquí adentro, esa era la parte que había que corregir, ¿no?
3: Buenas tardes, equipo. Pero si este muchacho fue presidente, Hipólito Mejía, ¿por qué a los pocos no puede ser presidente? Pues son iguales los dos.
4: Hey, dámele un saludo a Ana, allá en Villamella, en Batey de Yagua, una fiel oyente de G92.
5: John. Ese tiro que hizo Eli de la Cruz ayer desde el center field al home, de un bound prácticamente a 105 millas y algo. ¡Qué disparo! Háblame ese disparo ahí.
6: Sí, fue muy bueno, fue muy certero y potente, como tú dices. Fue parte de lo mejor que pasó ayer en Major League Baseball, que se adelantó bastante cuando esa pelota fue a la barda por allá y él se encaminaba sabiamente, jugando con habilidad, con inteligencia el juego, se acercó a recibir un buen corte y compensó esa distancia que se alejó desde el home plate, que era donde tenía que tirar, y fue prácticamente un tiro, como tú dices, un bound ahí cómodo al catcher. Y qué clase de app logró el equipo de Cincinnati ayer, que fue una delicia, como dicen, ver esa jugada de Eli de la Cruz. Qué bueno que juega con tanta elegancia, con tanta eficacia en el juego, con tanta eficiencia defensiva. Ese muchacho, que Dios lo proteja, ¿no? Porque a veces se nos han perdido tanto que uno admira y se nos han perdido. Con un resbalón conductual se nos van, ojalá que no sea el caso, para seguir disfrutando de su juego. El mismo Ronnie Mauricio, ese muchacho tiene un talento, las lesiones no lo han dejado desarrollarse más, no se ha visto más precisamente por eso, porque ha sido... No tantas las lesiones, pero sí muy importantes, un asunto de rodilla, que son, no tienen que ser muchas para ser cuasi letales, y eso, pero un muchacho que juega bonito el juego, que juega entreteniéndonos en su juego también, ojalá que recupere plenamente su salud y que pueda deleitarnos, y ya como dijo Tony, que el que lo dirigirá en el béisbol invernal, que es Gilbert Gómez, que trabaja en condición de coach de primera y coordinador de outfielder de los New York Mets en las mayores, bueno, nos ha dicho que jugará, y eso nos ayuda a ilusionarnos con lo real, que quizás de verlo aquí.
7: Eli de la Cruz, que ha mejorado mucho el promedio a la derecha.
6: Nos referimos primero a Ronnie Mauricio y ahora a Ronnie Mauricio. A ambos, hablábamos de ambos. Pero como tú dices, ha mejorado y ha sido un deleite verlo.
7: Conectó cuadrangular en el día de ayer.
6: También, exactamente. Mira, las Águilas anunciaron ayer, atención, querido DJ Fran, para que tú veas que las Águilas, no sé si tú lo vas a comparar, las Águilas anunciaron a JC Escarra, fue título de bateo aquí con las Águilas. Sí. ¿Oíste recientemente?
7: Es así.
6: ¿Oíste a Fran, vago?
7: Y está con los Yankees también.
6: Sí, está en Grandes Ligas con los Yankees. JC Escarra, uno de los hombres anunciados por el equipo de las Águilas. Rainer Delgado, también cubano, anunciado por las Águilas Cibaeñas como sus primeros refuerzos.
7: Muy utility, juega varias posiciones, Delgado.
6: Sí, batea la zurda, así que parte de las notas invernales. Entonces, hoy es el... ¿Dónde es el draft de jugadores novatos?
7: Sanville, 7:00 p.m.
6: En el centro, en el salón para eventos de Sanville, ¿verdad que sí?
7: Es así.
6: Correcto, déjame ver si conseguimos.
7: Memoria a Tano Martino, el draft que inició en 2002. Hace 24 años.
6: Él, ¿no?, fue promotor de eso. Él era parte de un equipo de las Estrellas Orientales para quienes trabajó tanto tiempo, que uno sabe que sufrió tanto las desigualdades, porque antes del 2002, para aquellos que nacieron ese año, que hoy tienen 22 años, 24 años.
7: 24.
6: Incluso, antes del 2002. ¿No? Y pudieron haber estado nacidos y no recordar nada en el 2002 y en el 2000. Inició el draft, que vamos a decirlo en dominicano, la repartición equitativa del talento, ¿verdad que sí?
7: Hay más equidad ahora ahí. Por eso han ganado todos.
6: Pero vamos, para que la gente lo entienda, la repartición del talento, que cuando firmaba regularmente Águilas, Leones y Tigres, eran dueños de todo ese talento, los entrenadores, los scouts de aquí, cuando no tenían acuerdo con los equipos de Grandes Ligas, algunos llegaron a acuerdo con unos equipos, los Dodgers tenían una relación muy estrella con el conjunto de los Tigres, las Águilas con los Piratas de Pittsburgh y así.
7: Y los Leones con Montreal a comienzos de los 80.
6: Correcto, ¿no? Pero se lo asignaban, o sea, el jugador lo firmaba y se lo asignaban de una vez ellos. O sea, no los ejecutivos de Lidón, sino esos representantes, esos equipos.
7: Lo llevaban a la oficina.
6: Exacto. Desde el 2002 para acá, entonces lo que se hace es que alcanzando a jugar hasta el mes de agosto un nivel X, que es clase A, antes era clase A fuerte, recuerden que desapareció un nivel, Major League Baseball eliminó una clasificación, por eso despidieron tantos jugadores en un momento, y entonces ya jugando clase A el mes de agosto, aplica sin pertenecer a algún equipo, para entrar a la lista de disponibles del draft de la liga, ¿de acuerdo? Y de ahí...
7: Clase avanzada, correcto, independiente. Y,
6: correcto, entonces, y eso le hace que los equipos puedan nutrirse de ese talento, no para desarrollarlo, sino para aprovecharlo cuando se desarrollen, ¿verdad que sí? Porque el Lidón no desarrolla, Lidón aprovecha. Y punto, más nada, lo desarrollan los equipos de grandes ligas y otras ligas.
7: Y algunos rilillas que pasan de los 23 años, del año que pasado para acá.
6: Correcto.
7: Se están eligiendo.
6: Entonces, Tony, ¿cómo van a escoger? ¿Cuál es el orden de escogencia de los equipos, si lo tienes ahí?
7: Los Tigres estarán escogiendo...
6: Licey primero, Estrella segunda. Segundo, creí que lo tenías.
7: Ya las Águilas están de quinto y los toros de quinto y las Águilas serán los últimos por un cambio que hubo ahí. Y tuvieron que pasarle un pick.
6: Licey primero, segundo Estrellas, tercero Leones, Gigantes cuarto, quinto Águilas y Toros de último, algo así, ¿verdad?
7: Es así.
6: Según como invertidos con relación a cómo terminaron la pasada temporada, así que comienzan.
7: Pero, como te dije ahorita, al ver un cambio entre varios equipos, se le ha apretado un pi, y las Águilas por eso estarán ya escogiendo de último, ya, en el último tramo.
6: Bueno, habrán negociado eso. De acuerdo, hubo mucho movimiento en la pelota invernal.
7: El cambio de Dinelson Lamé... por Genesis Cabrera.
6: Bueno, mientras eso tanto
7: manda las Águilas ya.
6: Los equipos van a coger mucho talento como quiera, ¿entiendes?
7: Son 99.
6: Un buen show. Entonces, ayer hubo una situación en Grandes Ligas. El árbitro del home play, Chris Guccione, abandonó el juego entre Baltimore y los Guardianes de Cleveland cuando recibió un impacto en la careta en un foul, dice foul tip, eso no es foul tip, eso es foul, sea foul o el foul tip es out, ¿de acuerdo? O sea, o es foul que no hay juego, que murió la pelota, o es foul tip que es out, a una pelota que es foul, o sea, que sigue jugando, sigue el turno, él no se llama foul tip, es un foul, simplemente un foul, así que un foul le golpeó la careta y tuvo que abandonar el juego, parece que por un asunto preventivo. Y qué bueno que pueden estar en control de esa situación en Major League. Mientras tanto, en el béisbol de Grandes Ligas para hoy, nos queda un poquito, Fran, de la temporada del US Open, que le voy a marchar y tenemos 2 minutos. Espérate, pelotero. Quedan 2 minutos. Entonces, hoy juegan, ya están casi jugando Detroit y los Mellizos en Minnesota. Los Azulejos visitando a los Atléticos otra vez. Para hoy San Francisco a las 3:45 juega contra los Cardenales en San Francisco. Los Marineros reciben a los Vigilantes de Texas. Cody Bradford frente a Kate Anderson a las 4:10. Los Medias, los Washington Nacional contra San Diego. Jason King versus Walker Buehler a las 6:35. Orioles recibiendo a Cleveland. Ahí por los Orioles, Shane Bass frente a Foster Griffin de Cleveland. Houston, Filadelfia, 6:40. Hunter Brown frente a Christopher Sánchez. ¡Qué juego! Los Metros contra Miami, 6:40. Robert Stack frente a Jason Jung a las 6:45. Anaheim, Boston. Ryan Johnson contra Jake Bennett. Noticia buena que ayer estuvo haciendo bullpen Garrett Crochet para Boston. Si se agrega en la recta final, hay peligro. Colorado Yankees, Tomoyuki Sugano frente a Will Warren. Lanzadores, 7:15. Tampa, Atlanta. Griffin Jets versus Reinaldo López, el dominicano por los Bravos. Arizona, Kansas City, Zach Gallen frente a Daniel Lynch. Para hoy también Cachorros, Milwaukee, Kevin Gausman contra Logan Henderson. A las 7:40, Piratas, Medias Blancas, Leigh Bashar contra David Martin. Y finalmente los Dodgers reciben a Cincinnati, Seth Lauder Red Lauder por Cincinnati y Yoshinobu Yamamoto por el equipo de los Dodgers, que debe ganar esta noche. El equipo de los Dodgers debe ganar esta noche. Si Kansas City no ganó ayer, olvídese hoy. Debe ganar Arizona. Los Dodgers son buenos favoritos para la jornada de hoy. Y hoy nos gustan los Bravos de Atlanta contra Tampa. A ganar Atlanta, a ganar Tampa, a ganar Arizona. Atlanta, Arizona y Dodgers serían los tres favoritos de hoy. Mientras que ayer en el tenis, siguiendo con el abierto de los Estados Unidos, ya para terminar por hoy nosotros, ayer martes, oye esto, Arina Sabalenka, la número uno, ganó en tres sets a la checoslovaca Chequia Linda Noskova por 7-6, cayó en el segundo 3-6 y 7-6. Fue emocionante todo el tenis ayer. Todo el tenis fue emocionante. Ayer los juegos sencillos, oye, todos se fueron al máximo de sets. Jessica Pegula, estadounidense, le ganó a la estadounidense Emma Navarro. Después de ganar Navarro 6-3 el primero, Pegula ganó 4-6-3, es decir, en el máximo, que es un 3-2 para las damas. Ben Shelton, número 8 del mundo, derrotó en el máximo de 5 sets al español número 2 del mundo, Carlos Alcaraz. El estadounidense había perdido 7-6 el primero, pero después ganó los segundo y tercero por 6-1, 6-3. Alcaraz le empató a 2 por bando con 6-1 en el cuarto, pero Ben Shelton ganó el último 7-6. Emocionante. Frances Tiafoe, de estadounidense, derrotó a Alex Mitchelsen ayer, después que Mitchelsen dominó en la rama masculina, por supuesto, 7-5 y 6-3 los primeros dos. Frances Tiafoe, número 11 del mundo, ganó 7-5, 6-3, 7-6 los siguientes tres. Definitivamente la mejor velada de lo que va de este abierto de los Estados Unidos fue ayer. Todos los juegos se fueron al máximo. Hoy están en cuartos de finales la china Chen Qiwen, que dominó el primero, y está ganando Elena Rybakina, que es kazaja, 4-1, o sea, de Kazajistán, número 2 del mundo, la kazaja, y está ganando este partido. Está ganando el segundo set, aunque ya perdió el primero, de la china Chen Qiwen por 6-3. Más tarde, Mirra Andriva, la número 5, enfrenta a la estadounidense Coco Gauff, y ahí está parte de la jornada. En los masculinos, finalmente, Fran, juega el ruso Karen Kayanov frente a Alexander Block, que es el número 28, y finalmente Alexander Zverev, 7:30 de la noche, enfrenta al nativo de holandés Boris van Zandschulp. Así que ahí está parte de la jornada que tenemos para hoy en el US Open. De nuestra parte, muchas gracias. Hoy hay draft de novatos. Yo creo que con ese draft que comienza la Lidón 2026-27. Pausa, hasta mañana.
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Buenas tardes, Santo Domingo. Buenas tardes. Mr. J haciendo su entrada. 92.1, Hicks 92. Este miércoles, miércoles 9 ya. Ya, mitad de semana. Aquí estoy yo para ti, rumbo a las 7 de la

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1: ¿Sabes quién es?

809-563-1192. Vía de comunicación conmigo a través del WhatsApp. Ahí usted me puede mandar su nota de voz, puede escribirme. Andamos activo 92.1 en este miércoles súper caliente.

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1: Tarde, le habla el grande. Quiero que me dé un saludo para Fausto y uno para Noel de Montimeriño. Ya ustedes saben, estamos en la calle tirando paquetitos, ya ustedes saben.
2: Wey, mi hermano Mr. J, ¿qué es lo que es, Mr. J, hermano mío? Muchas bendiciones, mi hermano, para ti, los tuyos y toda tu familia, tus hijos, tu esposa, tu abuela, tu abuelo, tu familia entera, mi hermano. Y habla el chofer número uno de J. López, constructora. Salúdame a esos camioneros de J. López. Y ponme la bachata, Ramón Cordero, me dejaste sin nada.
0: Saludos para mi gente buena de guerra.

0: dice yo, estoy cogiendo una pela con el teléfono dañado, y el otro hay que poner que quitarle una cuenta que tiene, no ha podido.
1: Mi amiga la Luisona, mía personal. Por eso me di cuenta que tenía varios días que no me tiraba, ¿eh? Hay que tener el teléfono dañado, la Luisona. 3 de la tarde, vengo.

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0: La hora del quille. 809-563-1192. ¿Qué te hicieron que te quillaste? ¿O qué viste que te hizo quillar? Cuéntame. La hora del quille está en el aire.
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0: y no voy a oír Ají 92. Pero nada, tranquila, cuando venga los años. Este es mi quille, que me voy a ir pensando eso nada más. Ya tú sabes que
1: yo. Mari, pero ni tú te lo crees.
2: Ay. Mr. J, buenas tardes, René Aria desde el Marbella. Me incomoda ver a la señora Milagros Ortiz Bosch diciendo que 500 pesos dan para desayuno, comida y cena. Vamos a suponer que en una familia que haya 4, 5, 6 integrantes, multiplícalo, a ver para qué dan 500 pesos. Me gustaría verla a ella manteniendo una familia con 500 pesos diarios.
1: Estos políticos se burlan del país, se burlan de la gente.
3: Buenas tardes, Mr. J. El quille mío de hoy es que yo tengo un amigo, amigo, y su novia quería hacerme un coro.
1: ¿Qué?
3: Me lo montó así caliente, que quería un coro conmigo. Y se lo dije a mi amigo. Y mi amigo le creyó más a ella que a mí. Y ya no es mi amigo. Y estoy quillado y me quille esa vaina. Porque él le creyó más a ella que a mí.

0: buenas tardes, Mr. J.
1: Buenas.
0: Mr. J, mira, el quille mío es que si Hipólito fue presidente, ¿por qué a los Foques no puede?
2: Ni te voy a responder.
3: El quille mío de hoy, más grande, que yo llego de trabajar, yo no como en la compañía para comer en mi casa. No comí, que me están dando la comida en la compañía. Yo me quiero, yo comí en mi casa. Y cuando llego a mi casa, encuentro a la mujer acostada porque se fue el gas. Oye, se me fue el gas. Ya tú sabes, es el quille de hoy mío más grande.
2: Óyeme, hay que entrarle a lo que está adelante, mano.
4: Mr. J, Mr. J, hermano, buenas tardes. Tú eres el único dueño de la ciudad.
2: Para que sepa, mano.
4: La ciudad capital.
2: Para que tenga una idea.
4: 92.1.
2: Para que tengas una idea.
4: Te apunte la fecha. Te apunte la fecha que se sacó, ¿verdad?
2: Sí.
4: Porque ya en todo este tiempo no vuelve a sacarse. Eso fue a la que le dieron. Y a ese palomo, ese payaso que le creyó más a la mujer, le creyó más a la mujer que al amigo, se va muriendo, que la mujer no se puede creer ni durmiendo, mi hermano.
2: No, espérate, no estoy de acuerdo contigo. Hay mujeres buenas, hay mujeres ejemplares, mano. Para que tenga una idea.
5: Buenas tardes, Mr. J, buenas tardes. El quille mío es que yo le dije a un tipo que me consiguiera un empleo, que yo quería dejar este porque estaba cansada. El tipo me dice que el único empleo que hay es que él conoce de uno, pero que era planchando sábanas y enderezando cacho. Yo le dije que yo la sábana la podía planchar, pero ¿y el cacho cómo lo enderezaba?
2: Óyeme, si tú quieres un empleo, yo te tengo uno. Te tengo uno.
6: Dite, Jay. El quille de mío es que te ha pedido una bachata varias veces y no me la he puesto, por favor.
2: Pero tú debiste aprovechar y decirme qué bachata es que tú quieres. Tienes que aprovechar las oportunidades que te presenta la vida. Claro. Atención, Fior la Esponja. Voy a hablar con la Vica. La Vica necesita mujeres. Pero que sabe si quiere ir para allá.

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1: Buena, buena, Mr. J. La tabla activa, siempre contigo. Mr. J, averíguame dónde Fufu me dejó Amor el Borracho, que no fue a trabajar hoy. No fue a...

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0: nos alimentó con una buena comida. Gracias, Morena del Sazón, por tanto cariño.
1: Buenas tardes, mi taller. Mi taller, el guille mío es una señora que hay aquí que le llaman Génesis, que todo lo que tú le mandas, ella nunca quiere. Y salúdame ahí a Stón, a Isabel, y avisa.
2: Esta mañana está Nelson entrevistando a un pana español ahí y dice el tipo que el país con mejor avance en el último periodo gubernamental en América Latina ha sido República Dominicana, oye. ¿Y dónde el de El Salvador? Que nosotros estamos mejor que todos los países de Latinoamérica, que El Salvador de Latinoamérica. Oye, en educación, en economía, en Producto Interno Bruto y en todo. Y nosotros cogiendo préstamos que los nietos míos que no han nacido, que mi hija tiene 2 años la que nació, los nietos míos que no han nacido ya deben. Y en educación ya tú ves cómo estamos. Y di que en delincuencia, di que estamos bien. Oye eso, y llevándonos el carajo en delincuencia, en migración ilegal y toda esa vaina. Y ese criminal españolito del carajo, ¿se atreve a decir eso? Yo no sé cuánto le dieron, pero yo quisiera que él me mande algo para yo sentirme más conforme. Oye. Hablador, coño, mil veces hablador.
0: ¿Tú supiste?
1: Mr. J, buenas tardes. José Luis de Guaricano. El quille mío es con los prestamistas. Yo quisiera saber si es que ellos ponen la cédula 1, T1, al revés, abajo de un cuadro, de un santo. Porque cada vez que uno está terminando de pagar un préstamo, porque uno cree que se va a recuperar y una vez se daña el carro o pasa algo para que uno tenga que reengancharle el préstamo otra vez. Será brujería que le hacen a uno.
3: Mr. J, el quille mío es que sacaron una orden de compra de Victorina.
4: Reductores de velocidad en 200 metros.
3: Una compañera de trabajo. Y me mandó a mí a buscarla con la cédula. Y no encontré la emisora.
0: ¿Cómo así?
3: Tenía que ver los jardines, pero no la encontré. Anduve los jardines enteros y no encontré. Ese es el guille mío.
0: Pero ¿cómo va a ser, mano, que no encontraste la emisora? Saludos para Marlenis, la hermosa Marlenis, que está de fiesta de cumpleaños hoy.
5: Buenas tardes, mi hermano, Mr. J.
0: Cuéntame.
5: Mr. J.
0: Dime.
5: El quille mío es con el PRM y los funcionarios y el presidente Luis Abinader.
0: Ajá, ¿por qué?
5: Hablando un reguero de sandeces y este país cayéndose a pedazos. Un país que hasta para construir un baño tiene que coger un préstamo. Es para afuera que van.

0: saliendo del gimnasio no pude darle completa la rutina porque hay gente que se casa con la máquina, Mr. J. Por hay que cogerlo suave, porque imagínate, vamos así. Un par de años dándole y es lo mismo.
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2: Mr. J, mi hermano, ¿cómo estás?
1: ¿Todo bien y tú?
2: Oye, verdaderamente que lo mejor lo dejan para la tarde. Lo mejor para la tarde. Viene la competencia vendiendo tomatico. Ahí lo vi en la Sabana Larga. Uno en la Sabana Larga y otro ahí en la Venezuela. El de la Venezuela está vendiendo helado de tamarindo.
1: Oye, esa vaina. De tamarindo, ¿verdad?
3: buenas tardes, mi hermano Mr. J.
1: Cuente.
3: Con Hicks 92. Mr. J, tú nunca vas a llevar Fufú para allá, pan de la Vica, comer rabo.
1: Es que Fufú es un lío andar con Fufú, mano. Es un verdadero problema andar con Fufú. No lo recomiendo a nadie.
4: Mr. J, ¿qué tal? ¿Cómo tú estás, mi hermano?
1: Cuéntame.
4: Buenas tardes. Esa se lo mandé a Super Negro a esa hora, casi a las 12 del mediodía, casi a las 12 del mediodía, hermano. Feliz tarde. Hermano, yo soy el amigo de DJ Desastre, de tu hermano, el que fue allá a buscar la taquilla allá donde estoy, por favor.
1: Ok,
4: mándame, cuéntame, un saludo, por favor, Mr. J, el duro, hermano, te ha robado el show, hermano. Muchas bendiciones para ti, hermano, lo hace muy bien tu trabajo y te me gusta tu... tu trabajo, siempre estoy en sintonía con la emisora, por favor, cuando tú puedas me mandes ese mensaje, por favor. Feliz tarde, bendiciones para ti, hermano.
1: Amén, hermano, bendiciones para ti también, y qué bueno que te guste lo que hacemos aquí, ¿eh? De eso se trata, de que usted la pase bien, se entretenga y se informe. De eso se trata un medio de comunicación, ¿eh? De eso se trata la radio, entretenimiento, informar, educar. Y donde usted se puede expresar libremente, claro, sin perjudicar a nadie. 92.1, Hits 92, Mr. J, el tuyo, el dueño absoluto, está contigo, rumbo a las 7.

Saludos para mi gente buena de Los Mina. Siempre conectado, los muchachos que están a nivel de peluquería. También mi gente de Pedro Brand, a nivel de Colmadón. Ahí están los tigres jugando domino, bajándose su fría. Y escuchando lo mejor de lo mejor. X92, 5 de la

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1: Ahí sí, ahí sí, ahí sí. De esta manera inicia lo más esperado como cada tarde. Dígaselo usted.
0: Bachata por los 92.1.
1: Denle el número también.
0: 809-563-1192.
1: Repíteselo.
0: 809-563-1192.
1: ¿Con cuál quieres tú cerrar la tarde de este miércoles, mitad de semana, miércoles 9?

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1: Buenas tardes, Mr. J. La mía de hoy es de Anthony Santos, linda y difícil mujer. Pase buenas tardes.
2: Buenas tardes, Mr. J. Buenas tardes.
0: Cuéntame, Mr. J. Dime.
2: Yo voy por ahí por la Duarte caminando. Hace un par de horas ya eso ya. Par de días. Y yo vi a Fufu con un maldito humo en la Duarte. Por ahí por la París.
0: No, pero eso no es raro.
2: Un humo y dos puestos en la mano. Ya usted sabe, mi hermano.
0: Eso no es raro.
2: Cuando usted pueda, me pone la bachata de este muchacho, de Luis Vargas. Cualquiera de Luis Vargas, que sea vieja.
0: Óyeme, raro tienes tú que encontrarte si ves a Fufu sobrio. Si lo ves sobrio, ahí sí es raro.
1: Dime, Chivirico. Negro Chivirico, negro puto. ¿Qué es lo que dice? Se está nublando, ya va a llover aquí en el país. Ya tú sabes, Chivirico. Busca el robo malo.
0: Sí. Es la mejor combinación, lluvia y romo malo, son lo mejor que hay.
3: Buenas tardes, Mr. J, buenas tardes. Perdida estoy yo, que estaba durmiendo y me estaba soñando que me den una carrera en un cacao. Y desperté porque volví un alambre. Ahí sé que yo estoy perdida, de verdad.
0: La pregunta, Fior. ¿Tú empezaste a beber temprano hoy? ¿Empezaste a beber temprano hoy, Fior la Esponja? Dios mío, ¿pero qué es esto?

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0: Mi amiga Magali de la Cruz, activa 24/7, siempre conectada.
1: Buenas tardes, Mr. J, mi hermano. Buenas tardes.
0: Dímelo.
1: La mía de hoy es Corazón Duro de Anthony Santos, hermano mío. Y bendiciones para ti.
0: Amén, igual. Tengo saludos muy especial para Jessica, que está a nivel de salón. Eso es en San Cristóbal.
2: Buenas tardes, Mr. Yel. Wow, desde lado. La mía de hoy es
0: ¿De quién?
2: Buenas tardes, Mr. Yel. Wow, desde lado. La mía es La Travesía de Lluevera.
0: Ah, La Travesía.
2: Dale para adelante.
0: Yo quisiera saber para dónde que anda Fufu hoy. Hoy tenía que venir hoy.
3: Mi TJ, buenas tardes.
0: Buenas.
3: Juan Peralta.
0: Dímelo, Juan.
3: Oye, la mía de hoy es Luis Segura, perdido. A ver si me encuentro con un pote de romo malo que tengo perdido por ahí.
0: ¿Qué?
3: Con la sanada de una vez, para ver si me encuentro.

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1: ¡Ay, perdido! Así anda Fufú, perdido, mano. ¡Oh, Dios!
2: Buenas tardes, mi hermano Mr. J, como todas las tardes, Carlito, aquí en el Carrizo, escuchándote. O sea, me pongo una bachata ahí de la vieja, de Anthony Santos.
3: Buena, buena, Mr. J. La tabla de nuevo.
1: Cuente.
3: Mr. J.
1: Dime.
3: Fufú tiene que andar con Mora, porque Mora no fue a trabajar hoy. Se juntaron ayer, cogieron para el cabaret de la Vica y no aparece Mora, ni Fufú tampoco.
1: Ah, pues por eso es que no aparece el hombre.
4: Buenas tardes, Mr. J. La mía de hoy es Corazón Culpable, de Anthony Santos.
5: Buenas tardes, Mr. J, buenas tardes, mi hermano. La mía de hoy es, me la pusieron difícil, de Raulín Rodríguez.
6: Mr. J, la mía de hoy es La Parrandera, con Marino Pérez, Orlando Merán de este lado.
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1: Marcamos la diferencia, 92.1, cerrando la tarde del miércoles.

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Saludos para toda mi gente buena de los guaricanos. Ahí están los muchachos colmados feos. También mi amiga La Rivera a nivel de salón en los guaricanos. Mi gente buena de los coquitos. Los coquitos. También están activos.

Buenas tardes, buenas tardes, Mr. J, ese putón, Mr. J, yo me imagino que cuando tú vas a los carrandales, le dices a la masúa, como Juan Bautista Ramírez le dice, o le decía a una mujer que tenía antes, chupa, chupa, negra linda, que chupar lo que te gusta, chupa, chupa, de Juan Bautista Ramírez, esa es la mía de hoy, ingeniero Cueva, la uva.

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Saludo para Maciel, también para Yulisa y Ginette. Las chicas van rumbo a su hogar en este

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0: sí, lo sé. Lo sé y lo supe.
1: Buenas tardes, Mayra Pérez activa, como siempre. Complázcame con lo que usted desee, por favor.
2: Te quiero de veras, ponme, por favor, te pongo un cansancio.
3: Buenas tardes, Mr. J. Mr. J, un saludito a Eliseo, a mi esposa Karina y a Chaval de parte de Vladimir aquí en Punta de Villamella, en sintonía, bajando fría aquí como cuatro desgraciados. Ponme la bachatica de Rubio Acordeón, o sea, el merengue de Rubio Acordeón, los chimosos de mi barrio.
0: Parece que tienes rato bebiendo, sí. Se te nota que está bebiendo desde temprano, hermano. Dios.

voy para allá. Si acabó lo que se daba, yo me despido. Por ahí se acerca DJ Frank. Bendecida noche de este miércoles para ti y los tuyos. Nos reencontramos mañana, si Dios lo permite. Feliz noche. Quédate conectado con la más tropical. Recuerda, si vas a manejar, no tomes. Si vas a tomar, no manejes. Y cógelo suave.

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Buenas tardes, buenas noches, Santo Domingo, ¿cómo se siente? Bendiciones para ti también. Allá en la casa, en el carro, en la guagua, en el negocio. Muchas bendiciones, mucha salud y prosperidad. Aquí está DJ Frank, en la número uno de música Hits 92. A las 8, la hora del colmadero. Como siempre, un tema interesante para ayudarte siempre de buen corazón. Claro. Tírame para acá, ven. 809-563-1192. Donde quiera que esté, ahí estoy.

0: Saludos para Miguelo desde La Caleta, Peluquería Miguelo. Saludos para Claudio Tapia desde Valiente, Colmado Tapia. Saludos para... ¡Ey! Mira quién está ahí. Saludos, saludos.
1: Buenas noches, DJ Frank, David Uber.
0: Dímelo, dímelo.
1: Para tu trabajo, como siempre, hermano, todos los miércoles. Muchas bendiciones para usted, su familia. Hermano Frank, queremos salsa y merengue. Y un saludo al lindo de Clarel. Al lindo le gustan de que los merengues de Toño Rosario. Póngale uno a ver.
0: No, no, no, eso es de pájaro. Saludos para Diomedes Espinosa, quien está hoy de fiesta de cumpleaños. Muchas bendiciones, salud y mucho cuarto. Saludos para el licenciado en enfermería, el señor Marte, en los Guaríganos de Villamella, en sintonía. Saludos para ti, ¿dónde andas? Mírame, ven, háblame. Y los tapones. Hey, ¿qué pasó?
2: Buenas noches, DJ Fran. Buenas noches, Pedro el camionero. Saludos para Ramón y el Rubio. Aquí vamos rodando.

0: Hey, que hable la gente, que hable la gente. ¿Dónde andan? ¿En qué tapón está metido? Tírame, ven.
1: Buenas noches, Fran. Oído que hablaron ahí de mí.
0: ¿Qué?
1: Todavía no me lo hablaron todavía.
0: ¿Cómo? Es el lindo, es lindo.
2: Buenas noches, mi hermano DJ Fran.
0: Saludos, saludos.
2: Aquí de la Vega, mucha agua. Ya lo sabes, bendiciones para ti.
0: Sí, está. Está bastante nublado, no sé si va a llover.
1: Hey, DJ Fran, ¿qué hey. Buenas noches.
0: Dímelo.
1: Da tu luz, da tu luz.
0: ¿Qué, qué?
1: Una vaina de los compadres ahí.
0: Buenas
1: noches.
0: ¿Qué pasó?
1: Un saludo especialmente para la cumpla que está en España. Soy yo mismo.
0: Dale ahí. Hey.

0: Calzoncillo largo.
1: Oye, Fran de Valiente, Claudio Capi, Ebra, vámonos a Alfa, con Rey Reyes de Borrojol. Vamos ya, activo, activo.
2: Buenas noches, Super Negro. Yo quiero que tú me hagas placa con el merengue de
3: Peño
2: Rosario.
3: Oh,
2: Jarro Pichao.
4: No, hey, buenas noches, bendiciones, DJ Fran, el señor de los cielos del Caribe tuyo.
3: Hey,
4: DJ Fran, recordar el bebé. Dame ahí de Monchi y Alessandra. Todos estamos perdidos.
3: ¿Cómo? Pero
5: DJ Fran, ¿qué es lo que?
3: Dime a ver.
5: Estamos en el verdadero tapón aquí en las Américas. No sé qué fue lo que se volteó, que se dañó, que cayó, no sé, pero estamos frenados en las Américas, camino al aeropuerto, ya tú sabes.
3: ¿Cómo? Alguien que me reporte, autopista a las Américas, ¿qué sucede? Después del peaje, bro. Sí, cuidado, ¿qué pasó ahí? Cuidado.
6: J.J. Frank.
3: Dímelo.
6: Yo pedí la mañana de Raulín ahorita.
3: Ah, pero son ahorita.
6: J.J. se la pedí.

0: Ven, tírame, tírame, tírame ahora, ven, rápido. 809-563-1092. Nota de voz, por favor. Aquí está DJ Frank por la número 1 música Hicks 92. Dale, ven.
1: Buenas noches, DJ Frank. José Miguel de la Nuez, el Indrive, la tengo contigo.
0: ¿Qué pasó? Acá,
1: ¿por qué es que mi nota de voz no me la escuchan ahí? Tanto ahí sin escuchar.
0: Sí, pero ahí está.
2: Buenas, DJ Frank.
0: ¿Qué pasó?
2: Marcelito de este lado. Ponme ahí que me la pegue, pero que no me deje de Teodoro Reyes.
0: Otro más que la pega. Saludos para Maritza, también para Raúl. ¡Ey! ¿Qué lo que es, muchacho? Dime a ver.
3: Papá, ¿qué es lo que tú dices?
0: Dime.
3: Oye,
0: dime,
3: Fran, una pregunta.
0: Dale.
3: ¿Tú perdonarías una infidelidad por mantener y que tu familia unida, tu mujer y tus hijos y tu vaina? Porque coño.
0: ¿Qué?
3: Yo creo que la conciencia no deja a uno tranquilo.
0: No.
3: Porque por ahí anda un rumorcito fuerte con la Yampol y el pelotero.
0: Ese es bulto todo. Bulto todo. Señores, voy a poner una bachata de un bachatero que tiene un aceite que no se aguanta. No, pero espérate, déjame ponerla. Este bachatero tiene un aceite, Dios mío. Pronto va a resbalar y...
4: ¿Ellos saben quién es?
0: Claro. ¿Sí o no? ¿Sí o no? ¿Tiene aceite, verdad que sí?

0: todo el mundo sabe. No, pero tiene que bajarle un poquito al aceite, claro, bro. 809-563-1092. Déjame hablar con la gente, hombre. Sí, dale para acá, ven. Sí. Ven, ven. 809-563-1092. ¿Dónde está la gente mía? ¿Y dónde está mi gente?
1: Buenas noches, DJ Frank. Por eso que hay que tener su reportero.
0: ¿Por qué?
1: Porque el que reportó desde las Américas, yo iba a coger las Américas, así no la cojo, así mismo. Así mismo. Claro. Somos reporteros de la calle. Buenas noches.
0: Saludos.
2: DJ Frank.
0: Saludos.
2: Confirmado.
0: Ajá. ¿Qué confirmamos? Dale. No. ¿Qué?
2: Un accidente en las Américas. ¿Dónde? Kilómetro, bueno, frente a la entrada de la ciudad Juan Bosch.
0: ¿Cómo?
2: Un motorista muerto ahí, desbaratado. Ahí están las autoridades, ya tú sabes. Tremendo tapón.
0: Ay, mi madre. Ya lo sabe la gente, la causa del tapón, un motorista en el pavimento. Dale, ven.
3: Dime, dime, el jerarca de este lado, ¿qué es lo que pasa? Que la nota mía tampoco la oye.
0: No la oye, ¿y eso
3: la
0: qué?
3: Que tú quieras ahí de Ramón Torres.
0: Pero claro, ¿eh? Hablen conmigo, hombre.

0: Fran, dice Fran, Rafael López de Pensilvania. Colocan ahí Otra Navidad sin mi madre, de Alex Bueno. Dale, dale, dale, dale.
1: Todavía no estamos en Navidad. Rafael, falta poco, sí.
2: Bueno, DJ Fran, pero ven acá.
1: ¿Qué pasó?
2: Yo quiero una bachata del cacique, por favor, si se puede.
1: Pero claro que sí.
2: Fran, mándame, tome una de David la melodía ahí.
1: Ya la puse, ya. Sí, el aceite hecho.
2: ¿Qué es lo que? Buenas noches, DJ Fran, buenas noches. Carlos Pérez por aquí.
1: Dímelo, Carlos.
2: En Washington también hace la Juan Paz.
1: Ey.
2: Le quedamos la hora del comadero, DJ Fran.
1: A las 8 hablamos. Noche, a las 8.
3: Por favor, hermano, compláceme con una bachata de Vlad Durán.
1: Ajá.
3: El conejo de la vecina.
1: ¿Cómo? Es un
4: buen día, Franny. ¿Cómo tú estás?
1: Ey, dime. ¿Qué pasó? ¿Qué? ¿Qué pasó?
4: Un sueño, yo me hice anoche, muchacho.
1: ¿Qué? ¿Te hiciste un sueño? Cuéntame.
4: Fue un sueño, ¿eh? Porque tú me dejaste.
1: ¿Qué?
4: Me dio. Porque se la puerta de. A la casa de la puerta, donde tenga la puerta ya.
1: Ay, mi madre, no. Jueguenlo.
4: ¿Por qué me eligió a mí?
1: Juega un numerito, juega.
2: Buenas noches, DJ Fran, buenas noches.
1: Hey, dime.
2: DJ Fran, pero ¿qué? Vamos a calentar la Navidad ya, que lo que.
1: Sí, hay que hacerlo.
2: Pero
1: ponme
2: burro, aunque sea, para uno escucharlo.
5: Buenas noches, DJ Fran. Hey, aceite, ¿qué? No.

X92, en breve, la hora del colmadero. Esta noche vamos a hablar de los delivery. Atención, mi gente. Quiero que me traten bien a los delivery. Pero atención, las mujeres. Los delivery hay que esperarlo con ropa puesta. Usted no puede salir en bata a recibir un delivery. O en paños menores y que a recibir un delivery. Sucede que un señor, te pongo la nota ahora, sí, espérate, ajá. Se divorció de su esposa porque esperaba el delivery con poca ropa. Se puso celoso y tuvo que terminar la relación. Pero yo quiero saber cómo usted espera un delivery. Atención, mujeres. ¿Se espera con poca ropa o...?

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4: Hey, ya arrancó la Hora del Colmadero con DJ Frank. 809-563-1192. Aquí está el que le aprende. Claro, yo te escucho, tírame confianza. 809-563-1192. El tema de esta noche, relacionado con los delivery en general, colmadero o no colmadero. Una pareja, escuche bien, una pareja decidió separarse de su esposa porque habría recibido a un delivery usando vestimenta.